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Buenas noches, ¿qué tal? Muy buenas noches a nuestra audiencia de la provincia de Parabat. Estamos ya nuevamente en Ucayali Noticias. 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
2: Bien, bueno, estamos retornando ya con Radio Top 102.9. Estamos en Ucayali Noticias. Bueno, y vamos a ampliación de nuestra información de lo que aconteció pues esta semana. Decíamos que una mala organización en lo que se refiere pues a la carrera de maratón, y la atleta Nelly Hermosilla, ¿no? Ha reclamado Edward Choca, que quedó en segundo lugar, Nelly Hermosilla primer lugar, no me recuerdo el apellido del amigo también de Huipoca, que quedó también en el primer lugar o segundo lugar, y también otra atleta que le pusieron hasta el cuarto lugar, debiendo ser el segundo lugar, y ellos son haitianos, ¿no? Un niño que vino de Campo Verde. Bueno, vamos a pasar la entrevista que se hiciera pues a la atleta pues de élite, Nelly Hermosilla Guardia, ¿no? Vamos a ver qué nos dice al respecto. Escuchemos.
3: Por edades, categorías y edades, ¿no? Femenino, varones, mujeres y edades. ¿Usted escribió en qué edad?
4: De 40 años a 50.
3: De 40 a 50 años. Entonces ella se ha registrado, se ha escrito correctamente, de 40 a 50 años, con su DNI para que verifiquen la edad. Y sin embargo, pues ahí hemos tenido en cuenta que no ha sido reconocida a pesar de haber llegado en el primer lugar. Bueno, ha habido una situación que realmente no entendemos qué ha pasado, ¿no es cierto?
4: Sí, así es. Bueno, poquito de Nelly, bueno, mi molestia es que yo llegué al primer puesto y total, no voy a recibir el premio porque supuestamente dijeron que para atletas profesionales somos un tipo de premio, pero la base no decía, en ningún momento decía que atletas profesionales tenían otro premio, solamente especificaba de lo que es categoría libre y la categoría máster. Y la verdad es que hemos disfrutado, es la primera vez que nos vamos a participar hoy día y la recibimos con esta sorpresa. Y la gente, una de las personas que estaban, bueno, las espaldas se fueron sin premiar. Y premiaron a otra persona que ni siquiera llegó a primer puesto. Y es, lamentablemente, este tipo de errores debería mejorar aquí en Aguaitía.

0: verdad, es la primera vez que yo que me pasa todas estas cosas, porque yo participo siempre en todas las competencias y nunca he tenido ese tipo de problemas. Y a veces uno viene de lejos, ¿no? Yo vengo de Lima, vengo a participar porque, bueno, ¿no? Porque me hablaron que acá hoy día hay buenas carreras, buenas premiaciones. Entonces me vine, ¿no? Como son de paseo, hacer un poco de turismo, y aproveché un poco a participar y me recibo con esta sorpresa. Lamentablemente, malísima organización. Les recomiendo a todos los atletas que vengan de otros lugares, por favor, verifiquen bien antes de participar en una carrera, porque cuando tú te inscribes y luego acá te cambian la cosa, entonces no debería ser así. Chicos, es la primera y última vez que yo participo.
1: Ahora, en todo caso, si hubiese habido ese criterio ahí en esa base que digamos de atletas profesionales, también debería haber premio. Entonces, prácticamente tampoco no hubo premio ni tampoco les han considerado prácticamente.
0: Claro, en los atletas profesionales premiaron a otra persona. Premiaron a otra persona que no ha llegado ni siquiera al primer lugar. Llegó casi al quinto lugar. Entonces, mi mortificación es eso. Supuestamente yo estoy en atletas profesionales, ¿por qué no me premiaron a mí? Yo estoy claro. En el primer puesto. Entonces yo llegué, el primer puesto en varones llegó un chico de Huánuco, y el segundo puesto en mujeres llegué yo. ¿Por qué no me premiaron? Eso me intenta mortificar, y lo peor de todo, se van dándome la espalda, sin darme una solución. Eso no debería pasar. Ni más participo acá hoy día, señor.
1: Ahora, pero
0: no participo más hoy día.
1: Bueno, ¿qué le puede decir al alcalde? Quizás, porque el alcalde desconoce,
0: alcalde,
1: seguro.
0: ¿Cómo
1: seguro?
0: Su nombre del alcalde.
1: Iván Mendoza.
0: Bueno, señor Iván Mendoza, bueno, de verdad me siento muy mortificada por toda esta organización hoy día que ha pasado. Me siento muy dolida porque yo vengo de lejos, vengo gastando mi pasaje, tengo que pagar mi hotel, mi comida. Y mira cómo me reciben. Mira, ¿qué me voy a llevar de acá de hoy día? ¿Qué me voy a llevar? ¿Ah? No es justo. Yo no soy cualquier atleta, yo soy atleta profesional. Yo compito en todo, nacional e internacional. O sea, a mí no me pueden tratar como cualquier cosa. No es justo, somos seres humanos.
1: Incluso usted nos comenta que un funcionario pues le registró también vía WhatsApp y ayer pues le dijo para poder al menos recogerle, quizás hubo
0: sí,
1: algún...
0: Sí, había el señor ingeniero, el ingeniero, no me acuerdo el nombre, Johnny creo que se llama, también me escribió, me dijo todavía, no, si has venido sola, has venido con familia, te invito a comer, vamos a salir, ¿no? Como que insinuándome que yo salga con él. Y ahora, cuando yo le reclamo sobre la premiación, me da la espalda, o sea, se va así sin decirme nada. O sea, que también es una falta de respeto que, que una persona te invita a comer sin conocerte. Como que, ¿quién diciéndote vamos por acá, no? ¿Qué piensa? Que
1: eso fue el día de ayer cuando llegó.
0: Eso fue ayer cuando llegué en la noche.
1: Ahí entonces, si estuvo pendiente, sabe que usted entonces está dentro de la competencia.
0: Claro, él sabía todo. Incluso la mañana, yo estuve 6 de la mañana acá. Y cuando yo vine a recoger los polos, ¿ya? A mí no me llamaron. Y ahora yo le pregunto, ¿por qué no me llamaron? Dice, pero te hemos llamado, ¿en qué momento? Yo estaba parada ahí cerca. No me llamaron. Luego me dejaron último. Tampoco es justo eso, ¿no? O sea, por eso, señor alcalde, yo me siento muy mortificada. Para el próximo año, no pienso participar acá. Y a mis compañeros que vienen de Lima, de Huancayo y de otros, tampoco los voy a invitar, porque es una mala organización. Estoy muy molesta, muy dolida por esta organización.
1: Bueno, atleta Nelly, yo creo que la disculpa de caso, los moradores de acá, esperamos que esto pueda pues superarse, estos impases. A ver, el alcalde tendrá la palabra seguramente luego de conocer estos hechos, ya que estamos haciendo una transmisión en vivo también. Atleta Nelly, usted tuvo un reconocimiento inclusive de la federación, creo, el día de hoy cuando tuvo conocimiento que usted llegó al primer lugar.
0: Claro,
1: y ahí
0: yo tuve todas las personas, todos que estaban acá, hay videos, hay todo, que vienen en primer lugar, de mujeres. Entonces, ahora yo me siento de verdad, como digo, ¿no? Premian a otra persona que ni siquiera llegaron a primer lugar.
1: Y tuvo una llamada que le felicitaron.
0: Claro, me llamaron, el profesor, yo tuve, bueno, mi profesor Michael, que está en Lima, él es el profesor de la federación, mi profesor, mi entrenador de Huancayo, que me entrena siempre. Y de verdad yo lo llamé, le dije, profesor, gané el primer puesto. Y todavía me dijo mis felicitaciones, Nelly. Entonces, ahora, ¿qué le voy a decir? ¿Qué le voy a decir que ni siquiera fui premiada?
1: Claro, él vio también los videos.
0: Él vio los videos que he ganado, todo incluso. Me dijo, reclama, Nelly, no es justo de que tú vas a correr y luego no te premian. No es justo, Nelly. De verdad, profesor, quiero mandarte un saludo muy fuerte. Gracias.

0: Bueno, el reconocimiento del pueblo que le ha visto llegar en el primer lugar, el reconocimiento también a usted por estar viniendo de otros lugares. Sabemos pues la estadía, el hospedaje, la alimentación. No sé si le han podido costear también.
1: No, para nada. Yo costeé mis pasajes, bueno, yo costeé mi hotel, costeé mi comida, nada. Incluso cuando llegaron todos los atletas acá, ni siquiera le recibieron con frutas. Supuestamente aquí en la selva hay frutas. Deberían haber mira, como un platanito, una naranja, ¿no? Nada, solamente nos dieron agua.
0: Y entonces, si usted ha costeado con todo, ¿para qué el funcionario el día de ayer le insistía a llamarle, no sé?
1: Claro, si yo he costeado todos mis gastos, ¿por qué el encargado, el ingeniero, tanta insistencia conmigo? ¿Por qué? Y luego todavía me invita a salir, aparte, que clase, que es una falta de respeto eso, que debería hacer con todos sus atletas así. A ver, claro. Señor alcalde, por favor, mi queja es eso, mi molestia es eso. Yo esto de acá, esta queja lo voy a pasar en otro canal. Yo lo voy a pasar, lo voy a transmitir en el canal 4, porque yo trabajo en el canal 4. Yo voy a transmitir toda esta molestia para que así aprendan a la próxima a no burlarse de cualquier atleta.
0: Tiene las conversaciones de las insinuaciones,
1: sí,
0: en su WhatsApp, ¿no?
1: Tienes todo acá del ingeniero, cuando el momento me invita a salir, cuando me dice te recojo, no es el venido con familia, ¿no? Como que insinuándome, ¿no? Entonces, tengo todo eso registrado en WhatsApp.
0: Bueno, sería bueno que llegue también nuestra autoridad, Edil, porque, bueno, estas situaciones, claro, no queremos que empañe la...
1: Claro, ¿qué clase de personas trabajan ustedes acá en la municipalidad invitando a salir a personas? Imagínense, eso se puede malinterpretar a otras personas. Así como a mí me invitan, a otras personas me invitarán, ¿no?
0: Bueno, nuestro reconocimiento, algún mensaje, sobre todo a la juventud, que no son los culpables ni los niños de esta desorganización, digamos así, de haberse dado.
1: Bueno, lo que puedo dejar de mensaje es que, por una parte, me alegra que todos los jóvenes sigan por favor sus sueños, sigan creciendo. El deporte es bonito, de verdad, el deporte te cambia la vida, te mejora la salud, tu estado emocional. Así que, chicos jóvenes, sigan participando y les mando un beso, un abrazo fuerte y sigan para adelante, que todo se puede.
0: Bien, muchas gracias, gracias a ustedes. Perfecto.
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3: Bueno, han escuchado entonces al atleta Nelly Hermosilla Guardia. ¿Ya? Nelly Hermosilla Guardia, una atleta reconocida a nivel nacional, también recorre algunos en otros países. Y bueno, ella también, de todas maneras, pues, por el sector de Tingo María, Huánuco, tiene familiares, y sabiendo que hay una competencia en Pariabat, se ha inscrito, ha puesto su DNI, le han puesto en una categoría, y le han enviado las bases. En las bases dice comisión organizadora, se realiza el día tal, estará a cargo de la Municipal Provincial de Parabá, la Gerencia de Desarrollo Territorial, objetivos, inscripción, decisión es gratuita, se realizará en la Municipal Provincial de Parabá, Gerencia de Desarrollo Territorial a partir del 7 de mayo hasta el 23 de mayo, 6:30. El competidor deberá presentar la copia de su DNI, pues ha presentado su copia de DNI. Cada participante deberá llenar la ficha de inscripción, las categorías de 9 a 12 años, tanto varones y mujeres que salen en Estadio de Pampas, categoría de 13 a 17 años, varones y mujeres que salen de la caseta de peaje, categoría de 18 a 39, varones y mujeres que salen del Caserío Libertad, Grifo San Marcos, categoría 40 a 50 años, varones y mujeres salen de la caseta de peaje. Entonces, ella se ha inscrito en su categoría y salió de la caseta de peaje. El profesor Edward Choca, de igual manera, en su categoría y también salió del peaje. El otro atleta de reconocido de Huipoca, de igual manera. Un niño también que llegó a las 6 de la mañana, salió de donde le corresponde, de 9 a 12 años, está de Pampayura. Y ocupó el primer lugar el niño, tampoco le han dado premio. Entonces, tuvieron su sudadera que les dio la municipalidad, por eso que ellos tenían, pues ella también tenía una sudadera roja, y habla de control de la competencia, sobre la premiación.

posición, habla de categoría de 9 a 12, 13 a 17, 18 a 39, 40 a 50 años, habla también de eso, ¿no? Disposiciones complementarias, categoría de 9 a 12 años, 2 kilómetros, categoría de 13 a 17, 6 kilómetros, 18 a 39, 8 kilómetros, 40 a 50 años, 6 kilómetros. No hay otra cosa más, entonces ellos se han inscrito. Es más, el maestro Choca y otros de Huipoc, que otras damas que acá estaban reclamando sus premios por haberlo ocupado los primeros lugares, se han inscrito en una categoría. Y por más que si yo soy atleta, me puedo inscribir en la categoría que yo creo conveniente. No hay ningún impedimento que yo me inscriba en mi categoría. A última hora dijeron, no, no hay que darle premio a él, a tal, a tal. Porque seguramente siempre ganan y no sé, bueno, su criterio, ¿no? Idealista. Y no le premiaron. Recibió, dice ella, insinuaciones, tiene los mensajes, los chats de WhatsApp, que le invitaba a salir, el ingeniero, has venido sola o con familia, en qué hospedaje estás, te invito a cenar, te recojo. Entonces, hubo el acoso. Esperamos que el alcalde provincial tome las cartas en el asunto. ¿Ya? Esperamos nada más, porque no podemos permitir que demos una mala imagen. ¿Qué ha dicho? Si hacen así conmigo, ¿a cuántas harán así? ¿No? Entonces, no creo que las trabajadoras de la municipalidad se presten a estos algunos gerentes, subgerentes o denominados ingenieros o arquitectos, lo que sean ahí, o administrador, lo que sea, que se presten a estas situaciones de hacerle acosamiento cuando ellas no pretenden nada de una por todas. Allá, aquellas que están acostumbradas pues a aceptar esta situación, pero no podemos hacer de esta manera, acosar de esta manera, porque de dónde vienes, si has llegado de Pucallpa, que esto, que el otro, etcétera, etcétera, ¿no? Bueno, entonces, este medio, Cayali Noticias, trató de contactarse con el alcalde porque no se sentía pues realmente triste, acongojado. Y podemos tratar de contactar con el alcalde para que pueda resarcir esta situación. El alcalde nos manifestó pues que estaba en otro trabajo ese día de gestión fuera de la ciudad. Y hemos logrado que se contacte con la atleta y luego de ello pues ha podido resarcir esta situación. Y los demás, ¿no? Vamos a tratar de comunicarnos con la atleta Nelly Hermosía Guardia para que nos dé a conocer ya sobre esta situación de lo que ha acontecido. A ver, ¿qué nos dice?

0: Estamos con Nelly Hermosilla Guardia, atleta reconocida que viene a nuestra localidad también a compartir del 44 aniversario y que lamentablemente pues el día de la organización, de la premiación no tuvo el reconocimiento. Señorita Nelly Hermosilla Guardia, muy buenos días, estamos en Ucayali Noticias para Padre Abad.
1: Muy buenas noches, ¿qué tal? Buenas noches.
0: Bueno, le decíamos que tuvo esta situación el día de la competencia, ¿no? Pero luego de eso, al menos ya creo que ha habido un resarcimiento al respecto, Nelly Hermosilla.
1: Buenas noches, ¿qué tal? Quiero recalcar sobre ese incidente que hubo el día sábado. La verdad, sí, había una equivocación en la hora de la premiación, pero luego ya conversé con el alcalde, con el señor Iván, y me repuso la premiación. Sí, me repuso y de verdad estoy muy agradecido y quiero también retribuir lo que es en el tema de, sobre todo, sobre el inconveniente que tuve, ¿no?, en ese momento. La verdad, a veces quizás me dejé llevar un poco por la furia, por la cólera, ¿no? Es que somos seres humanos y a veces cometemos errores. Pero lo bueno es reconocerlo, ¿no? Bueno, yo quiero disculparme también ante las autoridades y disculparme al alcalde. Y nada, estoy muy agradecida de verdad por ese reconocimiento y espero que la próxima no vuelva a pasar. Y qué bueno también, aparte de eso, quería recalcar un poquito sobre este tipo de deportes, pues que fomentan mucho a los jóvenes, ¿no? Y nada, pues un agradecimiento a todos y también agradecerle a usted por esa amabilidad.
0: Bueno, sí, efectivamente, pues de todas maneras hemos tratado de contactarnos con la autoridad edil para que pueda corregirse esta digamos desorganización, ¿no? Porque de todas maneras pues uno hay que organizar adecuadamente, ¿no? Ahora en buena hora que se ha hecho este reconocimiento de parte de la autoridad del alcalde. Bueno, yo creo que ya con eso queda cerrada la situación, pues, del descontento que se tenía ese día, sobre todo con su persona, Nelly.
1: Sí, me siento muy agradecida, de verdad, como le vuelvo a recalcar, muy agradecida con el alcalde, con el señor Iván, por ese reconocimiento, ¿ya? Y espero que, pues, para otros años, pues, ya se preparen, ¿no?, bien y se corrijan ciertos errores, ¿no?
0: Bueno, efectivamente, eso queríamos escuchar de parte suya, Nelly Hermosilla, y que esperamos pues en las otras oportunidades también esté por nuestra región. Vienen maratones en Pucallpa, acá en Boquerón, Huipoca, sí, que son distritos, y seguramente va a estar
1: sí,
0: por acá.
1: La verdad sí, me han invitado a varias carreras, sí, sí voy a estar presente en Pucallpa y en Boquerón también voy a estar presente.
0: Bien, estaremos al tanto entonces de esto, Nelly Hermosilla, muchas gracias más bien por esta aclaración, muchas gracias.
1: Bien, muchas gracias a usted, que tenga buenas noches.
0: Buenas noches. Bueno, entonces estuvimos ya con la atleta, ¿no?, con la atleta Nelly Hermosilla. Bueno, a ella pues no le podemos decirle pues que también se pueda resarcir a los demás atletas que han sido afectados. Bueno, bien por ella que viene de otra región, bien que es una atleta que tiene reconocida en la ciudad capital de Lima porque ahí se asienta en sus entrenamientos, ¿no? Y nuestros atletas de acá que también han sido despojados de sus premios, eso también sería bueno también. ¿Para qué? Para quedar bien con todos. Una comisión que fue un desastre. Una comisión que al menos ni siquiera tuvo la situación de poner, al menos de ver la forma de cómo resarcimos estos errores que hemos tenido en lo que no habíamos considerado en las bases y que prepotentemente pues le retiramos a estos atletas. Es más, ella sí, hemos conversado con por el interno y por eso no le he preguntado, me indicó, profesor, en ese tema del acoso del ingeniero, eso sí, voy a tener que dejar bien claro con el alcalde provincial, ¿no? Y en el cual, pues, no debe pasar. No debe pasar, queda sus palabras ahí, queda en la entrevista ahí, y esperamos, pues, que el alcalde tome las cartas sobre el asunto, en este tema del acoso sexual que ha recibido la atleta Nelly Hermosilla Guarda. El resarcimiento de esta situación, de esta desorganización, se hizo. El alcalde pudo contactarse, nosotros fuimos el nexo para que se contacte, y bueno, ahí tenemos, al menos ya el alcalde pudo corregir. Y la desorganización, la llamada de atención, señor alcalde, la situación del acoso, el resarcimiento de los demás atletas está todavía latente. Esperamos que se corrija. Vamos a tratar de comunicarnos con el alcalde a ver en esta situación para que a ver qué nos dice al respecto. Ojalá que mañana esté, pues, en este homenaje a los pioneros para aclarar esta situación.
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0: Y hay reclamos de los demás. Vamos a escuchar de los que aún todavía están descontentos que no se les ha hecho estos reconocimientos.

conocimientos. A ver, vamos a escucharle al profesor Edbert Choca también. A ver. Mejoramos la señal satelital, Juan Diestro Suárez. A ver si mejoramos.

0: organizaciones deberían dar la cara a estos problemas.
1: Claro, vamos a arreglar.
0: Segundo puesto, todo el mundo ha visto. Yo he quedado segundo puesto. Incluso mi persona, a mí me han entregado la camiseta roja. Me llevan a la partida donde debe correr lo de la camiseta roja. Pero no está en mi categoría. Yo tenía que regresar a donde debería partir. Yo he llegado a la partida, pero sin embargo, ya habían partido 100 metros ya. Incluso yo he dado ventaja a los primeros que han llegado. ¿No? Entonces, ¿dónde está la consideración del deportista que ha hecho el esfuerzo para llegar? Como segundo, es un falta de respeto acá. La verdad no. Aquí.
1: ¿Cuál es su reclamo, usted, amigo?
2: Mi reclamo de mí es que yo llevo segundo puesto, pero me he inscrito. Pero por el tema del polo, al final de cuentas el polo de 2 horas a mí no me sirve. Sino que.
0: Oficiador.
2: Yo, segundo puesto. El año pasado me deben 100. 100 lucas me deben el año pasado.
1: ¿Usted estaba registrado en la inscripción?
0: Está inscrito.
1: Solamente es el tema del polo, entonces.
0: Solamente es el tema del polo, nada.
1: Bueno, entonces esto debió resolver la comisión. Yo creo que, bueno, la opinión pública, al parecer, pues tendrá que dar su veredicto final. A ver, vamos a preguntar a la comisión, quizás si nos pueden atender la comisión.
2: Señor Silvano, alguien
1: de la comisión, a ver si nos atiende para resolver este caso. Queremos dialogar con la comisión, por favor. Hay algunas quejas sobre este campeonato, esta actividad deportiva maratón. ¿Se puede acceder, amigo? Amigo, queremos hacer alguna entrevista sobre la actividad deportiva. Pero ahorita están a la comisión acá adentro. ¿Puede acceder? Ya, pero vamos a esperar. Parece que la comisión no quiere salir. Al parecer la comisión, vamos a ver qué nos dicen. Amigo, una pregunta. ¿Hay algunos reclamos sobre esta actividad? Queremos que nos den, de la respuesta al caso. No quieren responder, nadie quiere responder. Bueno, siempre es bueno responder, ¿no? Para que aclare cuál es la situación, pero no quieren responder. Y eso creo no está conllevando a nada bueno a la Municipalidad Provincial de Pariabat. Y los organizadores pues, deberían responder. Bueno, no sé si el ingeniero Jiménez, que está encargado de GEDES, podría responder a esto.
2: ¿Quién?
0: ¿Me has visto en el partido o no? A ver, dime, ¿me has visto en el partido o no? El partido detrás de ellos. ¿Partido o no?
3: Después de la partida no.
0: ¿Pero me viste o no me viste?
3: Ya no puedes.
0: Pero hay partido. No, ¿por qué no se
3: inicia la partida? No estaba.
0: Asesórate bien, hermano.
4: Bueno, no le vas a. O sea, le estás retirando porque él les ha dado ventaja a los demás.
3: No hay problema. Acá,
0: como me han dado el polo rojo, me han llevado a otro punto de partida.
3: La partida tiene que estar presente, ¿verdad? Si no está presente, ¿qué hace?
4: ¿Cuál? Pero le han dado otra camiseta que no. Pero eso es un error. No.
1: ¿Hay alguna lista donde se ha corroborado quiénes están presentes?
3: Hay categorías que tiene que hacer. Que respetar esa categoría. Si yo soy atleta, pues.
4: Pero entonces, ¿por qué le han dado?
5: En este caso, no se juega delantal. Competidores,
4: ¿por qué le han dado esa camiseta a él? Si no correspondía.
3: Correspondía en un momento, entonces se ha corregido.
4: Y luego le han cambiado su camiseta a él.
0: No me he cambiado.
3: Porque él estaba en libertad.
1: Amigo, para corroborar el inicio de los que van a salir, ¿se le da algún ticket? ¿Cómo se ha corroborado quiénes están? No, para ver lo que me refiero al inicio. Usted dice, algún atleta no está al inicio, corroboran una lista, le dan algún ticket.
3: Que están ahí empadronados.
1: Ya, por eso, pero para el inicio debe corroborarse quiénes están saliendo.
3: Sí, están presentes.
1: Ahora, hay atletas que llegan, que salen de repente con una, dándole una ventaja 100 metros, 200 metros. ¿Eso por qué considera que no se puede considerar?
3: Si yo llamo la lista, no está presente, ¿cómo usted califica?
1: Por eso, usted tiene ahí todo.
0: Usted estaba en partida todavía, yo he llegado tarde.
1: Hay otro atleta que también estaba reclamando que ha llegado a un lugar, un atleta de Huipoca. ¿Qué ha pasado con el atleta?
3: Oye, amigo, llegó tarde y no tiene su...
0: ¿Pero me ha visto en la partida o no?
1: No, el atleta de Huipoca.
3: Por eso, ahí está, Willy. Mira cómo está, así corrió él.

0: todo
1: es el problema.
0: Él tiene un polo de auspiciador.
1: Yo conozco también al amigo.
2: ¿No está en la lista para correr?
1: Está, está en la lista, pero no tiene su chaleco de identificación, un código.
0: O sea, que no tiene polo descalificado.
2: Y el código, el chaleco, ¿no es para darles un día antes, quizás? Para evitar
1: descalificado. Se ha quedado, cuando está inscrito, se les ha comunicado cómo es la modalidad.
2: Por eso digo, sería bueno prever un día antes para que no tenga problema del chaleco, ¿no? Pero si la persona está presente...
1: Nosotros hemos estado acá desde las 4 de la mañana. Hasta las 6:30 vamos a esperar, incluso han quedado fuera varios participantes que han llegado fuera de la hora ya, para poder avanzar.
3: Eso sí.
4: ¿Por qué ha habido preferencia de llegar a la
5: visita? ¿Cuál es tu polo? ¿Cuál es tu temprano del polo?
4: ¿Cómo
5: tu polo? Si pierdes el problema.
4: Llega a las 6:25, nomás quedé para escribir a mí.
2: Allá para la inscripción. Y en este caso los ratetes han sido inscritos.
4: No está bien ni el base. Yo pues en todo lugar es hasta media hora más de...
2: ¿De dónde viene usted?
4: De Campo Verde.
2: De Campo Verde, mira, de Campo Verde. ¿Quién iba a correr él? ¿Ha corrido? ¿Y ahí le han dado su premio?
6: No, no le han dado el premio.
4: Porque no está escrito.
2: ¿Por qué motivo no le han dado el premio?
4: Porque no está escrito.
2: Ah, pero sí salió en la partida.
4: Salió. A ganar.
2: Bueno, también hay otro entonces reclamo donde que hay una niña ha venido desde Campo Verde. 6:25 ya no quisieron registrar ya, pero sí salió de la partida y llegó al primer puesto. Está registrado también.
4: Que le dejen llegar primer lugar.
2: Claro. Un reconocimiento, ¿no?
4: A otro le han dado el primer lugar.
2: Bueno, un reconocimiento.
4: Ha dicho, llega al primer lugar y listo. Eso no más le he pedido.
2: Desde Campo Verde. ¿Cuál es tu nombre, niño? ¿Cómo?
7: John.
2: John. ¿John qué?
7: Kevin.
2: John Kevin. ¿Qué edad tienes? ¿Qué edad tienes? ¿Cuántos años tienes? ¿Cuántos años? 11 años. Él ha corrido en la categoría de 9 a 12 años, quedando en primer lugar, en el cual no le han dado su premiación, porque a las 6:25 no le quisieron a la mamita registrarle. Yo creo que se... Pero sí salió juntos todos. Porque la hora de salida ha sido más o menos... ¿A qué hora ha sido la salida ya de él? Pero él salió en el grupo, ¿no es cierto? Bueno, usted ha escuchado entonces, ha escuchado una serie de reclamos. Hay un atleta reconocido de Huipoca que corrió con polo de su auspiciador, ¿no? Y muchas competencias otros corren con un polo de auspiciador. Lo que se tiene que cotejar a los que llegan en el primer lugar, segundo lugar, tercer lugar, es que de esa categoría le acompañe una moto lineal, un auto, qué sé yo, que está verificando el puesto que está yendo. Y se ha podido verificar porque en la partida están ellos parados en la partida. Y durante el recorrido también se puede ver en los videos que han corrido en los primeros lugares. Entonces, ¿para qué hacerse problemas? Digo yo. Podríamos entender a alguien pues que no sabemos el lugar, que está por ahí, se escabulle, se sube a una movilidad, ¿no? Como se ha dicho de algunos. Pero ellos que están desde un inicio en la partida y están siendo vigilados con los videos, con los que acompañan en cada categoría con una movilidad, una camioneta, una moto, qué sé yo. Ya pues ganaron. Se inscribieron en su categoría. No sé de dónde sacaron a última hora que le pasaron a atletas cuando no estén, consideren las bases. Porque si habría para atletas, pues también inclusive los premios serían pues más honorosos. Y estaría ahí considerado en las bases. La base solamente habla de edades. Y muchos atletas dicen, bueno, yo voy a ir allá por la edad. Y algunos han dejado años, como Ed Berchoca. Pero bueno, ahora él ya pues... De acuerdo a su edad, pues dice, yo me inscribo a esta edad, ¿no? Y participo, porque también hay muy buenos. El que quedó en segundo lugar. Imagínese que el que quedó en primer lugar no es élite, pero ya pues un poco más joven, con más entrenamiento. ¿Por qué no reconocerle, siendo nuestros compoblanos, que ya están acá netos en nuestra localidad? Pasarles a hacerle este mal momento, hacerles sentir mal.

lamentable situación que ha pasado en esta oportunidad y que esperamos se pueda corregir. Si los atletas escriben, inclusive, ya con tiempo poderlo otorgarle, pues si hay que otorgarle de acuerdo a la categoría un determinado de color de polo, hay que entregarle con tiempo. Porque hay veces el otro jovencito que corrió con su auspicio desde un inicio, bueno, considerarle, porque está siendo vigilado de un inicio hasta el final. Bueno, situaciones realmente muy lamentables. Y la atleta que ocupó el primer lugar en su categoría, Nelly Hermosilla Guardia, imagínense, desde un inicio ha sido vigilada llegando en el primer lugar y al final no sé qué pasó, no me han dado mi premio, me decía, se acercaba a mi persona, ¿no? Por eso le hemos entrevistado, ya usted le han escuchado, hemos hecho el contacto ese día con el alcalde para que pueda contactarse y resarcir esta situación, porque no podríamos quedar mal, darle mala imagen a alguien que viene pues a nuestro lugar, digamos, en vez de hacerle reconocimiento, en vez de haberle recepcionado, no acosado, como ella dice, por un ingeniero de la municipalidad, que esperamos se tome cartas en el asunto también, ¿ya? Y corregir esta situación. Un niño de 11 años, desde Campo Verde, ¿ah? Que llegó a las 6 de la mañana, y ya no había la ficha aquí en los frontes de la municipalidad. Se fue arriba. Arriba ya no lo quisieron registrarlo, pero salió. Y llegó el primer lugar también, ha sido vigilado en su categoría primer lugar. Al menos un reconocimiento, como dice la mamá, al menos simbólico, verbal. Mira, este niño llegó, no se pudo registrar a tiempo, pero llegó el primer lugar. Nuestro reconocimiento, un aplauso, qué sé yo. ¿Por qué la prepotencia, señor regidor también? Que al menos usted no ha puesto los paños fríos y está representando al alcalde. Es decir, un ratito, a la comisión un ratito, al mes de ceremonia. No hagamos prepotencia. Démonos un tiempo, una pausa. Y el señor Torres, regidor, no puso los paños fríos. Ya, toma, ¿qué importa el resto que grite? Le están haciendo mal al alcalde, le están haciendo quedar mal a la autoridad edil. ¿Qué mensaje están dando? ¿Que el alcalde no está poniendo autoridad? ¿Ah? Señor alcalde, vea quiénes están al frente en cada comisión. Haga una evaluación. Converse con los funcionarios. Converse con los regidores a quienes los encarga. Señor Johnny Torres, pues quedó ahí con la prepotencia. Dale y dale y dale. No es así. No es así de ninguna manera. ¿Qué está pasando? ¿Ah? Bueno, ojalá se corrija. Todo lo hacemos con la cuestión de corregir. Porque no se trata siempre de apañar, de esconder las cosas. No. Las cosas también como son. Hay que corregir, igual que en las familias, hay cosas que corregir, que debatir y hay que corregirlas, superarlas, ¿ya? Como la situación, bueno, pasando al otro punto, como la situación también de que se pueda mejorar también la elección del reinado, ¿no? Muchos reclaman que sean mayores a 18 años, bueno, será cuestión de otro momento que hagamos este comentario que nos parece adecuado, pero bueno, ya hecho, ahora las bases hay que seguir para adelante, ahí, lo que se planteó ya pues hay que reconocer, para lo posterior quizás. En lo que sí, hemos tenido ayer, y tenemos la información, tenemos los contactos, que Lima Gamarra ha comprado cuadras, y resulta que ahora los está revendiendo a mismos comerciantes de Aguaitía. O sea, viene alguien que no radica en nuestra localidad, compra las cuadras y lo revende a los mismos comerciantes de Aguaitía, los revende. Ya nuestros comerciantes ni siquiera están pagando estos espacios a la municipalidad, sino al revendedor que es Lima Gamarra. 200, 300, 400, 500, ¿qué es eso? Y les decimos,

porque nuestras fuentes han conversado con nosotros y tenemos ahí para que alguien no nos diga está mintiendo. Vamos a seguir con este proceso de investigación y está apagado el número de celular del presidente de Pampayura, que dijo que iba a hacer el pedido por la ley de transparencia sobre este pago que se ha hecho, que algunas personas han cobrado y sin que ingrese con una boleta a la comuna provincial de Padre Abad. Corregir, muchas cosas que corregir y esperamos que culminemos adecuadamente las demás actividades. Sí.

Por otro lado, es una nota de último momento. Es una nota de último momento. Ya, de último momento. Intentan asesinar a candidato presidencial Roberto Sánchez durante multitudinario meeting que estábamos hablando hace unos ratos, hace algunos minutos. De esta tarde, un presunto delincuente fue intervenido en este meeting, en el cual pues nos están enviando nuestros amigos que colaboran con Ucayali Noticias. Estuvo armado y se le encontró el servicio de inteligencia a este sicario con dos pistolas totalmente abastecidas, ¿ya? Cuando Roberto Sánchez participaba de un mitin, dice, político, en la ciudad de Huaral, cerca Lima. Bueno, a ver, vamos a escuchar este reporte.

Se están actualizando desde hace 54 minutos todas las páginas sobre el posible atentado contra el candidato Roberto Sánchez en Huaral. Se están actualizando en las diversas páginas sobre este intento de asesinato al candidato presidencial Roberto Sánchez. El hecho viene generando conmoción a nivel nacional y es materia de investigación para determinar quién estaría detrás del presunto atentado y cuáles habrían sido las motivaciones. Hasta el momento, Roberto Sánchez no habría resultado herido de gravedad, mientras las autoridades continúan recopilando evidencias y tomando declaraciones de testigos presentes en el lugar. ¿Ya? Entonces se está actualizando esta información, ya más un poco más de una hora, lo que señala la nota de la Policía Nacional es que el equipo de seguridad y la Policía Nacional intervinieron un hombre que portaba un arma de fuego entre los asistentes. El individuo fue reducido y trasladado a la comisaría local para las investigaciones. Según dan cuenta, se encontró incluso hasta dos pistolas totalmente abastecidas. El sujeto levantó sospechas y fue interceptado por la seguridad del candidato mientras se desarrollaba el mitin.

Entonces vamos a ver, ¿no? Aunque el hombre al inicio había alegado que estaba ahí para reportar la actividad, sin embargo, era un personaje desconocido, desconocido, y que habría motivaciones sobre este intento de asesinato de Roberto Sánchez. Eso es lo que podemos dar cuenta a esta hora de la noche, el cual está ya siendo dando cuenta por todos los medios, pues, que difunden, digamos, la prensa alternativa, sobre todo, donde está viéndose los videos en el cual se está reduciendo a este personaje.

0: Bueno, y hablando de Juntos por el Perú, el día de ayer José Domingo Pérez ha presentado una denuncia contra Miguel Torres de Fuerza Popular. Ya, desde el local de Juntos por el Perú, Domingo Pérez ha brindado argumentos de los motivos por qué presentó una denuncia contra el candidato a la vicepresidencia de la República por Fuerza Popular, Miguel Torres, cuando Miguel Torres reconoció que se ha unido conjuntamente con un sector de la prensa capitalina, con los congresistas de Fuerza Popular, ¿no? Y algunos grupos de poder económico, el Ministerio Público, en ese tiempo estaba la fiscal Patricia, quienes han intentado desde un inicio sacarle a Pedro de Castillo. Se han reunido, se han confabulado y han logrado. Eso ha dicho Miki Torres y por eso es la denuncia. Vamos a escuchar a ver sobre esta denuncia que habla Domingo Pérez.
1: Hecho a gozar de la riqueza para sacar a mi gente.
2: Buenos días, colegas. Ante todo, gracias por su paciencia. Yo sé que tiene varias comisiones. Hoy día los hemos convocado para hacer una exposición por parte del equipo legal del partido Juntos por el Perú y también están presentes abogados de defensa del presidente Pedro Castillo. Hoy día se va a presentar una exposición sobre las últimas declaraciones que ha tenido el señor Miguel Torres, las cuales, y otros temas relacionados a la posición, pero los cuales lo van a exponer el doctor Roy Mendoza, que es abogado del partido Juntos por el Perú, Walter Flores, que es jefe de campaña y dirigente del partido Juntos por el Perú, el doctor José Domingo Pérez, fiscal, también representante de la parte técnica del partido, así como el doctor Walter Ayala, que es parte de los voceros de Juntos por el Perú y también defensa del presidente Castillo. Entonces voy a dejar con la palabra al doctor Roy Mendoza.
3: Señores de la prensa, buenos días. En calidad de abogado del Partido Político por el Perú y en compañía de los abogados que también ha sido involucrada en la presente denuncia, ha hecho que el Partido Político, Juntos por el Perú, respalde la denuncia penal que se va a interponer por conspiración para la rebelión. Artículo 349, Torres Morales, integrante de la fórmula presidencial de Fuerza Popular, electo senador, y contra los que resultan responsables. Porque lo que ha sucedido acá no es una exageración, como lo ha querido hacer ver la señora Keiko Sofía Fujimori. Lo que ha sucedido acá es la concretización de actos específicos, realizar las actividades que correspondan según sus competencias, con imparcialidad, con objetividad y con transparencia. Esto no es nada menor, como le digo, no es una exageración, son actos concretos y no podemos permitir. No podemos permitir porque, según el artículo 45 de la Constitución, el poder del Estado emana del pueblo. Y nadie puede arrogarse y tampoco deponer un gobierno legal y constitucionalmente constituido. De modo que todos estos actos,
4: contra quienes desde el Congreso de la República programaron este plan para deponer al legítimo presidente en ejercicio, Pedro Castillo. Marta López Moyano Delgado y José Daniel Williams suscribieron la ignorada resolución del Congreso que declaró la permanencia.
0: Bueno, entonces hacemos una pausa. Estábamos pasando sobre la denuncia que interpusiera José Domingo Pérez contra Miguel Torres de Fuerza Popular, por haber, digamos, confabulado para sacar a Pedro Castillo del poder. Bueno, estamos con el secretario también general de la región Cayali, el profesor Alberto Tananta Ramírez, quien vamos a saludar desde Pariabada, Guaitía, desde Ucayali Noticias, para que nos dé cuenta sobre cómo van los ánimos, cómo van los preparativos para la llegada a Pucallpa de Roberto Sánchez. Muy buenas noches, profesor Alberto Tananta.
5: Muy buenas noches, amigo. Bueno, en primer lugar, quiero saludar a la provincia de Pariabat, a los distritos, a los centros poblados, desde la Divisoria hasta Mechuya, Curimaná, Tipoca. Un saludo y un abrazo a todos los agricultores de la provincia de Pariabat. Aquí pues terminando los últimos ajustes para recibir ya a nuestro futuro presidente de la República, Roberto Sánchez Palomino. Roberto llega mañana a horas de la tarde, estará llegando al aeropuerto de 3 a 4 de la tarde, porque se han cancelado los vuelos de la mañana, no encontraron los vuelos, los pasajes, porque estemos previstos que Roberto debe llegar a las 10 de la mañana, para que a las 10 de la mañana inmediatamente se traslade a la provincia de Atalaya, pero no hemos conseguido este trámite. Todavía creo que no sé qué está pasando con este último tramo electoral, pero sin embargo hemos conseguido el pasaje por la tarde. Roberto Sánchez estará llegando a la ciudad de Pucallpa, eso de 3 a 4 de la tarde. Invitamos a toda la provincia, especialmente a nuestros precandidatos de la provincia de Pariabat, al precandidato de Vitoca, al precandidato de San Alejandro, al precandidato de los 16, a sumar este evento político con una caravana, y vamos a empezar desde el aeropuerto de Pucallpa hasta la plaza de la 9 de octubre. Ahí nos vamos a concentrar para un mitin político, para escuchar el mensaje de nuestro flamante, ya prácticamente presidente de la República, Roberto Sánchez Palomino.
0: Sí, tenemos entendido que también a esta hora de la noche las coordinaciones de parte de la Secretaría Provincial, asimismo también la candidata Francisca Guerrero, el candidato de Huipoca y todos los de todos los distritos, para que mañana estén presentes también este meeting, ya que también hará su paso por Huánuco, amigo Alberto.
5: Sí. Hemos coordinado ya con el secretario general de la provincia de Pariabat, con el compañero Isabel Mirabal. Maile, él está ahorita en una reunión, los últimos toques, para que mañana, en horas de la mañana, se están trasladando a la ciudad de Pucallpa para el recibimiento de nuestro flamante ya, prácticamente presidente de la República del Perú.
0: ¿Alguna opinión? El día de hoy ha sufrido un atentado, Roberto Sánchez. Han detenido a un sicario, le encontraron hasta dos pistolas que estaba pues en el mitin, y el servicio pues de inteligencia y también el resguardo que tiene Roberto Sánchez pudieron detectar a tiempo este intento de asesinato. ¿Alguna opinión?
5: Sí, el día de ayer me han prevenido de Lima en el sentido de que hay que tener una seguridad personal de Roberto, hay que hablar con los compañeros y los caceristas de las rondas campesinas, para que aquí en Pucallpa también aquí estaban bien resguardados nuestros compañeros y con el apoyo de la Policía Nacional.

0: donde Roberto Sánchez va a ganar por goleada, porque el equipo técnico que tenemos es un equipo de ancha base, un equipo que tiene los fujimoristas, son tres payasitos y jugadores que nunca metieron ni siquiera un gol ni de penal. Por eso yo les invito a toda la provincia de Panamá el día de mañana estar presente en este evento político-social que se va a dar un meeting en la plaza de las 9 de octubre.
1: Bueno, algún mensaje final también a la provincia de Pariabá, que contundentemente pues ha tenido votos, para Juntos por el Perú en la primera vuelta, amigo Alberto.
0: Sí, vamos a empezar de cero. Digo de cero, ¿por qué? Porque la conciencia del pueblo, la conciencia de los hermanos agricultores, que tiene la gran esperanza de declarar en emergencia la agricultura y crear el banco de fomento para el apoyo técnico y para el apoyo en préstamo económico para levantar la agricultura, no solamente en la provincia de Panamá, sino en toda la región de Ucayali y también en la Amazonía, siempre guardando la economía familiar, la economía nacional, que debemos ya nosotros probar ese dinero, que tanto dinero tenemos, que un grupo de personas se lo llevan, pero nosotros estamos cero, por eso estamos cero, más que estamos cero, por el bienestar de todos los peruanos, de toda la gente de aquí de Ucayali. El 7 de junio debe ser JP. Sin miedo tenemos que marcar JP. Roberto Sánchez, presidente, Pedro Castillo, libertad.
1: Bueno, vamos a tener tiempo, en lo poco que queda durante estos días, para seguir en contacto sobre las incidencias que está pasando en torno, de repente, a lo que se refiere pues a esta gesta electoral. Muchas gracias, Alberto Tanante, hasta cualquier momento.
0: Gracias, hermano. Gracias, un saludo a toda la provincia de Panamá. Buenas noches.
1: Bien, buenas noches. Bueno, ahora sí hemos tenido entonces la entrevista al secretario general de la región Ucayali, nuestro querido amigo el profesor Alberto Tananta Ramírez, quien ha asumido esta importante responsabilidad. Ya, entonces el día de mañana todavía está previsto en horas de la tarde, golpe de las 3 de la tarde, está Roberto Sánchez en un mitin multitudinario en la ciudad.

0: adelante. Nunca nos dieron la opción.
1: Bueno, vamos a dar punto final a nuestra programación habitual de Ucayali Noticias y nos vamos a reencontrar el día de mañana mediante las ondas sonoras de Radio Top 102.9. Muchas gracias por su sintonía, permiso.

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6: 6 y 26.

0: 6:34. 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
0: 6:34.

0: Siete mesi.
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1: 6:56.
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0: 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Son las 7 en punto.
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0: 7:01.
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0: 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Asesoría legal de los doctores Eudocio Pauca Rojas, Ricardo García Pinche, el doctor Víctor Valdés Meléndez y también la doctora Mercedes González. ¿Qué tal, amigos? ¿Cómo están? Muy buenos días. Hoy es un día muy interesante, es miércoles, según el programa de aniversario de la que organiza la municipalidad, los 44 años de creación política de la provincia de Panamá. Hoy se estará rindiendo un merecido homenaje a los pioneros de nuestra región, perdón, de nuestra provincia de Panamá. Hoy en horas del día se estará llevando a cabo este importante homenaje, este agasajo a nuestros pioneros luchadores, quienes han sido los artífices para que exista esta provincia de Panamá, la ciudad de Guaitía más que todo. Y desde ya nosotros estaremos con ellos también el día de hoy cubriendo la respectiva información. Son las 7 de la mañana con 4 minutos. Ayer llegó Roberto Sánchez a la ciudad de Pucallpa y al parecer un minúsculo grupo de antimanifestantes, no contrarios a Roberto Sánchez, han tirado huevos, pero no ha sido un evento de magnitud, digamos. Entonces, vamos a empezar el programa el día de hoy con la entrevista al jefe de defensa civil de la región de la provincia de Panamá, ingeniero Ángelo Beraún, que ya está en la línea telefónica, a quien damos la cordial bienvenida. Ingeniero, buenos días.
1: Buenos días, estimado amigo Panchito.
0: Bueno, ingeniero, tenemos entendido que en el transcurso de este mes va a haber un simulacro, ¿no? Un simulacro multipeligro en todo el país. Cuéntenos, por favor.
1: Efectivamente, este 29 a las 10 de la mañana se tiene programado en todo el país desarrollar el primer simulacro nacional multipeligro. Y en esta provincia se ha seleccionado el sismo como peligro de mayor destrucción, ¿no? Este viernes se va a desarrollar en la Plaza Menor en compañía y apoyo de las entidades de primera respuesta, la policía, la marina, la municipalidad, la red de salud y otras instituciones que están dentro de esta provincia que van a participar junto con la población que está alrededor de esa Plaza Menor y los que están pues de visita ahí también.
0: Hay un sismo de 6.9 que ha arremecido Tacna y Antofagasta entre Chile y Perú, y se ha sentido en Moquegua, se ha sentido hasta en Arequipa. Ingeniero, ¿qué significa para nosotros los ciudadanos, los moradores de estas ciudades del país, participar en un simulacro de multipeligro, por ejemplo?
1: El simulacro prepara a la población para poder responder ante un evento de tipo destructivo, ¿sí? Brinda conocimientos básicos de cómo actuar antes, durante y después del sismo. Indica a la población qué debe tener a la mano ya la población. Eso es más que todo llevar siempre una mochila de emergencia, identificar las zonas seguras de su vivienda.
0: Claro, nosotros escuchamos a cada momento de la mochila de emergencia. ¿Qué es una mochila de emergencia?
1: Una mochila de emergencia son implementos básicos de primeros auxilios, incluye un kit de alimentación.

0: para al menos 1 a 2 días, incluye un kit de iluminación cuando el sismo se da en la noche. Entonces,
1: o sea, este sismo... en mi mochila yo tengo que tener mi linterna, yo tengo que tener mi agua, tengo que tener mi alcohol. ¿Qué más tengo que tener?
0: Tu alcohol, tu venda, ¿no? Tu curita, debes tener algunas pastillas para analgésicos, para, ¿no? Si eres alérgico a algún medicamento, debes tener ahí.
1: Esa mochila, ese contenido, yo tengo que tenerlo separadito en mi casa, como por ejemplo se puede tener un extintor, ¿no? Está puesto ahí para el momento que se necesite.
0: Efectivamente, debe estar ubicado en la zona, en una zona, en la ruta de salida, a la mano, disponible, fácil de sacar. De tal manera de que suceda la emergencia, ustedes, la población, toma la mochila de emergencia y se coloca en una zona segura, luego a un punto de concentración y posteriormente se les dará indicaciones dependiendo de la magnitud del sismo a un albergue o a otra zona donde van a pernoctar, donde van a dormir los próximos días hasta que se restablezcan los servicios básicos.
1: Entonces, todo esto se va, o sea, un simulacro es una práctica que te digo, simulando que está sucediendo un terremoto.
0: Efectivamente, es un ejemplo de cómo accionar cuando sucede un terremoto. La evacuación de la vivienda, los primeros auxilios, la evacuación de heridos, la atención de lesionados. De la misma manera es la capacidad de respuesta de las instituciones de nuestra provincia.
1: O sea, le llamamos, me imagino que se le llama multipeligro, por ejemplo, porque un terremoto, al mover la tierra, al deslizamiento de los cerros o los huaicos, puede causar una inundación, puede causar un apagón o un incendio. O sea, por eso es multipeligro, me imagino.
0: Efectivamente. Para ver un sismo, sucede un deslizamiento en las zonas que están en los cerros. Entonces hay un huaico, un deslizamiento, un derrumbe. Ustedes tienen servicios básicos de electricidad. Lo que tienen los servicios básicos de electricidad, gas, puede sufrir incendios urbanos, ¿no? Incendios de vivienda, que también le llaman. Entonces, esos peligros asociados al sismo se les denomina multipeligro.
1: Ya, muy bien. Entonces, ahora sí, estamos invitando a toda la población, sin excepción, no solamente los estudiantes, no solamente las instituciones, sino toda la población.
0: Así es, estimado. Invitamos a toda la población a participar en el primer simulacro. Algunos que no están cerca de la ciudad de Guayaquil pueden participar en su centro de labores, en su centro de trabajo, en sus instituciones, en su vivienda, en sus localidades, de tal manera de que identifican dentro de su zona los puntos seguros, las zonas seguras que se les denomina, para que ellos puedan tener ya una idea de cómo accionar.
1: Acá está sucediendo algo, ingeniero. Por ejemplo, se da un simulacro, no se paraliza el tránsito, por ejemplo, sigue su curso normal. Debemos paralizarnos todos, porque un simulacro es más de un minuto, no creo que sea más de 5 minutos, ¿no? No creo que nos vamos a hacer pobres parando nuestro motocar ahí o nuestro auto.
0: Efectivamente, estimado, solo 2 minutos, ¿eh? El tiempo promedio para atención de un simulacro.
1: Pero entonces, pues, quiere decir que todo debe... No necesariamente, me imagino, usted me corrobora, no necesariamente para participar en el simulacro yo tengo que venir a la plaza donde se están juntando todos. No, salgo de mi tienda o salgo de mi casa a la calle y me pongo a buen recaudo imaginando que hay un terremoto. Eso es lo que debo hacer como ciudadano responsable, ingeniero.
0: Efectivamente. Todos debemos de participar en el lugar donde estemos, de tal manera de que eduquemos también a los menores para reaccionar frente a un evento terrible. Efectivamente, Guayaquil no ha sucedido sismo, pero no siempre vamos a estar en Guayaquil. En algún momento vamos a estar de viaje en otras zonas de la costa, en donde sí hay eventos de sismo de gran magnitud. Entonces,

0: conocimiento de la preparación que tenemos para accionar frente a ese frente al sismo y al terremoto, ya podemos nosotros salvaguardar nuestra vida.
1: Muy bien, ingeniero, yo le agradezco de verdad. Reiteramos la invitación, entonces, ¿para cuándo es?
0: Para este viernes 29 de mayo a las 10 de la mañana.
1: Viernes 29, muy bien. Le agradezco, que tenga un bendito día.
0: Muchas gracias. Un abrazo para todos.
1: Bueno, ahí estuvo nuestro ingeniero Ángelo Beraún Barredo, exhortándonos a todos a participar en este simulacro de multipeligro que va a llevarse a cabo el día 29. Son las 7 de la mañana con 13 minutos. 7 de la mañana con 13 minutos en su informativo Prensa y Democracia. Bueno, yo tengo por acá. Ayer se ha llevado a cabo, de acuerdo a la programación de aniversario de la provincia de Parabat, se ha llevado a cabo, amables oyentes, el concurso, ¿no?, de carrera de Pequepeque. Qué bonito estaba el día de ayer. Y nuestro payasito Pulserita nos han dicho que se ha ganado el primer lugar y se ha llevado un motor Honda de 15 o 16 caballos, enorme motor. Para el agricultor realmente es una gran ayuda de los motores Pequepeque, porque eso es nuestro medio de transporte aquí en nuestra, los plataneros más que todo. Pero también estos timoneles, motoristas, no se puede decir chofer, timoneles, no, timoneles, han demostrado que en este concurso, que conocen como la palma de la mano el río Aguaitía. ¿Ah? Qué bonito ha estado, muchísima gente acudió a esta competencia de la carrera de Pequepeque. El ingeniero Alfredo Nieves del Castillo, él es el gerente de infraestructura y obras de nuestra municipalidad, estuvo a cargo de, bajo la responsabilidad de este acontecimiento importante. Ingeniero, ¿cómo está? Buenos días.
2: Amigo Panchito, buenos días y saludos a todos los radioescuchas de la ciudad de Aguaitía.
1: Felicitarles primeramente porque ayer hubo un éxito nunca antes visto en esta gestión. No se hicieron carreras de Pequepeque, pero no en esa magnitud como usted lo organizó. Felicitaciones realmente, y que ha sido un éxito el día de ayer, ingeniero.
2: No, sí, agradecer primeramente a nuestro alcalde, ¿no?, al señor Iván Mendoza Jaramillo, por depositar la confianza en mi persona y encargarme de Pequepeque, ¿no?, y de toda la actividad que han determinado para mi gerencia. Ajá. Y sobre todo al grupo humano que tengo, ¿no? Mucha fue un largo trabajo coordinado con las tres subgerencias, tanto el camino, suplencia de inversiones y suplencia de formulación. Gracias a ello, la coordinación que hicimos, también con los poderes civil, que nos apoyan también el equipo de salvataje, fue todo coordinado, gracias, para que no suceda ningún inconveniente, ¿no?
1: Ya, ingeniero, ¿los premios, se ha cumplido con los premios, con lo ofrecido?
2: Claro, gracias a algún amigo también nos ha auspiciado algunos aceites, también la compra del motor, de la hélice, todo lo que se ha entregado es lo que nos hemos propuesto, ¿no?, para los ganadores.
1: Muy bien, esto entonces quiere decir de que, de acuerdo a la encargatura que le hicieron, se ha cumplido de acuerdo a lo que usted tenía previsto.
2: Así es, amigo Pachito, todo se dio con conformidad, Dios gracias. Como le vuelvo a decir al equipo que trabajó en esto, ¿no?, para dar una buena vista a la ciudad de Aguaitía y que nadie quede disconforme. Espero que nadie quede disconforme.
1: Me imagino que usted también está muy conforme.
2: Así es, amigo Pachito.
1: Bueno, a propósito de la gerencia que usted dirige, tenemos entendido que va a seguir poniendo más piedras, primeras piedras, para la construcción de gras sintéticos, como ha ofrecido el alcalde, y al parecer se acercan también más inauguraciones. Cuéntenos, por favor.
2: Sí, mañana, en colaboración con el señor alcalde, mañana jueves, vamos a inaugurar el puente Noaya,

0: y ahí nomás cerca que se encuentra, vas a colocar la primera piedra para la instalación de la entrada sintética, ¿no? La construcción de la entrada sintética en Mariscal. 9 de la mañana será la inauguración ahí en Puente Novaya, 11 de la mañana será en Mariscal la primera, la colocación de la primera
1: piedra. Mariscal Cáceres es una comunidad nativa, ¿no?
0: Así es, señor.
1: Muy bien. Ingeniero, y ahora, ¿cómo está el tema de las maquinarias? ¿Se está trabajando? ¿Se sigue atendiendo a la población?
0: Sí, estamos haciendo los esfuerzos de las necesidades de la población de diferentes partes de la provincia, pero estamos haciendo lo que podemos, ¿no? También con apoyo de combustible, cuando ellos tienen maquinaria, cuando hay líderes de la maquinaria, estamos ahí en la parte interior de la provincia. Y también es la actividad de nosotros los hermanos vamos a venir hasta a la periferia de la ciudad, ¿no? Tenemos un cronograma y estamos respetando eso, junto con la población, tenemos reuniones, ya para que no hay disconformidad de parte de uno de ellos, ¿no? Yo sé que quieren todos ser atendidos, pero se está luchando en eso, para tener ya se viene el proyecto también de lo que es de admisión de maquinaria, donde ya tenemos un pool de maquinaria, ¿no? En fin, esas son las novedades.
1: Muy bien, ingeniero. Le agradezco por este contacto telefónico. Muchísimas gracias. Que tenga un bendito día. Buenos días. El ingeniero Alfredo Nieves del Castillo, hablando para nuestro informativo. Hay un joven, ¿no? Son las 7 de la mañana con 19 minutos. Hay un joven que es ya un precandidato a una consejería regional. Su papá fue consejero regional, Pedro Pérez Bailón. Y ahora su hijo quiere seguir ese legado de su padre. Ahora Pedro, le dicen Pedrito, pero es Pedro Pérez Morales. No creo que es contador de profesión. Y él tiene las intenciones de ser nuestra autoridad desde una consejería regional, ¿no? De representación a la provincia de Parabá. Le damos la cordial bienvenida. Pedrito, ¿cómo está? Buenos días.
2: Buenos días, amigo Panchito Valles. Agradecer a nuestro Padre Celestial, a nuestro Rey de Reyes, a nuestro Papá Dios por un día más de vida para todos nosotros. Y saludar a tus miles y miles de radioyentes en estas horas de la mañana, amigo Panchito.
1: Bueno, muy bien. Estamos a la orden. Bueno, claro. Yo le quiero preguntar, tenemos entendido que usted tiene intenciones de ser consejero regional.
2: Así es, amigo Panchito. Somos el candidato a la nuestro amigo, el empresario haitiano solidario, Hugo Sosa García. Ya hemos participado también de las elecciones primarias realizadas por la misma OMPE en Cepalcito.
1: Ahora, ¿por qué quiere ser usted consejero regional?
2: Sí, amigo Panchito, nuestras intenciones, pues, de llegar a la Consejería Regional de Ucayali es servir a nuestra población, trabajar de la mano con ellos. Nosotros somos hijos de agricultores, venimos de abajo, venimos del campo, más allá de que ahora somos contadores públicos de profesión. Hemos dicho, como jóvenes, llegó el momento también de hacer política, llegó el momento de hacer una política, pero siempre buscando algo diferente, buscando un cambio para bien, sobre todo la voluntad de servir, amigo Panchito.
1: Casualmente, ¿no? Ese discurso, Pedrito, ese discurso tenía Manuel Antonio, ese discurso tenía también tu señor padre, que fue consejero regional, la palabra servir. Y nuestro amigo Jaime García, que miren ahora nuestros consejeros, al parecer tienen un divorcio con el pueblo y no están cumpliendo pues ese ofrecimiento de servir. Manuel Antonio decía, yo seré un consejero presente, no un consejero ausente. Total, no entendíamos su intención de que él hablaba al revés. Él decía que

0: ser un consejero ausente, porque no se lo nota ahora. Cuéntenos, a ver, por favor.
1: Sí, mira, sinceramente no estoy para juzgar a nadie, ¿no? Pero lo que sí me llama la atención es, siendo autoridades, Pancito, no tenemos por qué cambiar nuestras actitudes, ¿no? Por ejemplo, yo ahora recorro muchos caseríos, muchas juntas vecinales, estamos presentes en muchos aniversarios, en muchos campeonatos, más allá de la labor principal que tiene un consejero, que va a ser fiscalizar las obras del gobierno regional de Ucayali, promover ordenanzas regionales, la cercanía a la población, visitar, caminar, andar. Eso no tenemos por qué cambiarlo.
0: Eso es lo que quisiéramos de un consejero, que promuevan iniciativas de ordenanzas regionales, o sea, proyectos de leyes, que las ordenanzas vienen a ser leyes en nuestra región, ¿no? De nuestra región. Entonces, eso está ausente en la actualidad. La palabra fiscalización está ausente. ¿Usted se compromete públicamente ante la población a honrar su palabra?
1: Así es, amigo Panchito, se vienen temas muy importantes. Por ejemplo, tenemos nuestro futuro hospital de Aguaitía, cuyo expediente técnico por más de 200 millones de soles ya se viene encaminando. Hay un tema de gran importancia, la ejecución va a ser bajo modalidad obra por impuesto, dentro de lo cual, dentro de la labor de fiscalización, vamos a tener que entrar a tallar con fuerza. Además, hay temas que aún están quedando pendientes, y espero yo que este gobierno pues lo deje culminado, pero de no ser así, también vamos a tener que entrar a tallar de lleno la defensa ribereña de Santa Rosa, cuya obra, tengo entendido, ya lo están destrabando.
0: Son temas,
1: tenemos el mercado,
0: son temas
1: también aquí en 23 de marzo, obras que espero que lo culminen, pero de quedar pendiente,
0: claro,
1: también vamos
0: son
1: a entrar,
0: temas
1: entrar a la
0: urgente, son temas urgentes que requiere nuestra provincia, pero también tenemos que entender, hay temas de suma urgencia, sobre urgencia, diría yo. El tema del hospital regional, nos evacúan de aquí, de Aguaitía, vamos directo al hospital de Pucallpa. Yarina no tiene un buen hospital en Pucallpa. Supuestamente se ha construido un hospital de primer nivel y hasta ahora no se termina. ¿Por qué? Hay vaga fiscalización de los actuales consejeros. No necesariamente vas a fiscalizar pues lo que está en tu provincia, sino también son consejeros regionales, Pedrito.
1: Así es, amigo Panchito, la consejería también implica un trabajo en equipo entre todos los consejeros regionales de las diferentes provincias, unir fuerzas, unir esfuerzos. Solo de esa manera también la labor de fiscalización se hace sentir con fuerza ante el gobierno regional, porque si los consejeros también se dividen cada quien por su lado, eso no es saludable, ¿no? Debe haber una consejería regional que trabaje en equipo, en unidad.
0: En el Consejo Regional, hasta ahora, no hay un liderazgo. No hemos visto, miramos por doquier, no hay un liderazgo de algún consejero que se preocupe, pero con sinceridad. Todos están viendo, si se descubre algo. Mira, a mi gobernador, a ver, compadre, ahí esto. ¿Cómo hacemos? ¿Cómo es? ¿Ya? ¿O te tumbamos? Entonces, yo creo de que ese idioma ya no se debe hablar a nivel de la elección como autoridad, Pedrito.
1: No, definitivamente, amigo Pancito, y yo lo recalco desde acá, más allá de que como joven estamos en política con la mejor de las intenciones, también empeñamos nuestra palabra, Pancito, de no cambiar nuestra manera de ser, nuestra forma de trabajar. Y pedimos también a papá Dios que no cambiemos, no permita
0: eso,
1: que cambiemos.
0: Eso debe ser, Pedrito, debe ser, de que cuando el pueblo te escuche, yo no voy a cambiar, no seré soberbio, sí contestaré mi teléfono siempre. Entonces, yo creo que eso debe mantenerse como tal, honrar esa palabra, porque una vez que llegue a ser autoridades, comunícate por celular si puedes. Ya no te contestan, Pedrito. Tú sabes como comunicador social que realmente es indignante esto. Entonces, ¿para qué se tiene un celular a la mano? ¿No te parece?
1: Claro, definitivamente. Al menos yo, como consejero, lo que te digo es, a veces por ahí, si yo no contesto, estoy devolviendo la llamada, porque a veces hay una reunión o estás ocupado, pero yo siempre devuelvo la llamada, o a los que me escriben al WhatsApp también les estoy respondiendo, amigo Panchito.
0: Eso es ahora que no eres consejero, pero lo que queremos es escuchar tu compromiso con la población, que no vas a cambiar, pues.
1: Esa es nuestra palabra, Pancito. Más allá de la labor principal de fiscalización que va a tener un consejero regional, nuestro principal compromiso es con el pueblo, con los dirigentes, de ser su aliado, de trabajar de la mano con ellos, de ayudarles a sacar alguna pista ante el gobernador regional, de ayudarles a luchar por algún proyecto que vienen encaminando ante el gobierno regional.
0: Eso es muy bueno, Perito.
1: Ante el gobierno regional, amigo Panchito, ahí vamos a estar nosotros como sus aliados.
0: Yo aplaudo esa iniciativa que tienes ahora, esa buena voluntad, pero dentro de las iniciativas normativas que se convierten en leyes regionales cuando son aprobadas, ya, ¿cuál es tu prioridad? ¿Qué estás pensando? ¿Qué debo impulsar como consejero de ser electo para mi provincia? ¿Qué falta con urgencia? Que salga una ordenanza a favor de mi provincia. ¿Qué, por ejemplo, Pedrito?
1: Mira, ahorita, haciendo una evaluación, por ejemplo, en lo que es la gerencia territorial de Padre Abad, amigo Panchito, lo que quisiera es ver un mecanismo para que la gerencia también pueda disponer de un presupuesto que le ayude, ¿no?, a poder adquirir más combustible para la atención de carreteras. Porque hay algo ahí que me llama la atención. Tenemos una gerencia territorial, por ejemplo, que tiene un pool de maquinarias, pero el combustible siempre no lo tienen a la mano. Tenemos que ver un mecanismo, porque en el gobierno regional hay muchos millones de
0: amigos. Por supuesto.
1: Tenemos que encontrar el mecanismo también para que llegue ese presupuesto, para poder disponer de más combustible aquí en nuestra provincia, para lo que es la atención de las carreteras, amigo Panchito.
0: Bueno, Perito, realmente interesante conversar contigo. Estamos hablando de cosas con sinceridad. Ya un joven entusiasta en la política, estás haciendo tus pininos, diríamos, en la política. Ojalá tenga la oportunidad de ser elegido. Y a mí, como tu amigo, yo quisiera que sea nuestro consejero. Y para que tener, pues, ¿no?, una base, ¿no?, desde el punto de vista del Consejo Regional, el seno del Consejo Regional, para tener nuestra voz presente ahí a través suyo. Yo te agradezco de verdad por este contacto. Hay mucho que hablar, pero el tiempo, tú sabes, tú eres comunicador, es el peor tirano en la radio. Tus palabras finales, por favor.
1: Gracias, amigo Panchito. Desde acá, agradecer a la población que día a día nos brinda su confianza. Y algo muy principal que vamos a hacer también desde la consejería es promover el trabajo en equipo entre las diferentes autoridades, gobierno regional, municipios distritales, municipios provinciales. Ahí vamos a estar también en el medio, promoviendo que trabajen en conjunto, en equipo, y no se vayan a pelear, porque si se pelean, al final el que pierde es la población, amigo Panchito. Yo te agradezco por darnos este breve espacio, amigo Panchito.
0: Vamos a seguir conversando, Pedrito, este es el inicio. Muchas gracias, que tengas un buen día. Bueno, Pedrito Pérez Morales, bueno, él tiene pretensiones de ser consejero regional, él quiere ser nuestro consejero regional. Bueno, como entusiasta, joven, yo te doy el beneficio de la duda, creo que no sería un consejero soberbio, ojalá. Son las 7 de la mañana con 31, 7 de la mañana con 31 minutos, hora que te recordamos por cortesía de Agua de Mesa. 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El Velo hay uno, no hay más. 7:34 en su informativo Prensa y Democracia. Amables oyentes, lo que quiero decirles también es de que en unos instantes, ojalá, tengamos la oportunidad de poder comunicarnos con el consejero regional Jaime García. Jaime García hoy nos ha aceptado la entrevista para el día de hoy. Vamos a llamarlo. A ver, lo estamos marcando. Vamos a llamarlo para ver si nos contesta el teléfono. Yo creo que sí nos va a contestar porque es una autoridad. Y con anticipación, el día lunes lo llamamos para la entrevista del día de hoy. Son las 7:35. 7:35 en su informativo Prensa y Democracia. Amables oyentes, ya como les estaba anunciando, el consejero regional Jaime García Fernández está cumpliendo esa conversación que hemos tenido hace unos días para la entrevista el día de hoy. Le damos la cordial bienvenida, ingeniero. ¿Cómo está? Buenos días.
2: Buen día, amigo Panchito. Agradecerle por el espacio y así mismo también hacer llegar un cordial saludo a la población de la provincia de Padre Abad y en especial pues a los oyentes que día a día acompañan su programa.
0: Me da mucho gusto, ingeniero, volver a conversar con usted luego de una cura de silencio con mi programa, pero ahora el pueblo quiere escuchar lo que realmente se viene haciendo desde la Consejería Regional, que usted tiene su oficina, usted ha sido presidente también del Consejo Regional, y ahora en la actualidad, señor consejero, en este último año de gobierno, diríamos, de usted como consejero, ¿cómo van las actividades, cómo van los avances en el tema de fiscalización y de iniciativas normativas?
2: Sí, amigo Panchito, de una otra forma, en este proceso de lo que es nuestra función como consejeros, hemos desarrollado diferentes labores dentro de nuestras funciones, dentro de ellas pues la función fiscalizadora, la función normativa, y sobre todo la función representativa en la cual hemos podido articular y conseguir pues los debidos presupuestos, los financiamientos para diferentes instituciones educativas, diferentes puestos de salud, proyectos productivos, en la cual pues hasta en la actualidad se vienen ejecutando dentro de la provincia muchas infraestructuras que ya se ha podido entregar ya inaugurado, ¿no? Poniendo ya a disposición de una población estudiantil que por años han requerido, siendo ellos pues, Ricardo Palma, siendo ellos el agropecuario de Boquerón, siendo ellos el colegio Chambo, así mismo pues el a nivel de infraestructura de comunicación, el puente Cantagallo, lo que es la institución educativa de Huipoca, en un mismo Huipoca se ha entregado pues servicios de lo que es en el tema de saneamiento, en agua, lo que es el agua, una ampliación del agua potable, ¿no? En convenio, en articulación pues con el alcalde del distrito de Huipoca. Se ha podido entregar en su momento sus pools de maquinaria para, en este caso, para los dos distritos nuevos, ¿no? Siendo entre ellos pues Huipoca y Boquerón, que están pues a disposición de la población que tanto lo requiere. Hoy pues se vienen ejecutando aún muchos más colegios dentro de lo que es nuestra jurisdicción de la provincia de Padre Abad. El día de ayer se ha podido, después de un largo proceso que ha tenido la gerencia territorial, destrabar pues las observaciones que había tenido sobre los adicionales el colegio Ricardo Palma, ¿no? De una otra forma, de que los cambios pues generan retos, creo el nuevo gerente territorial, con todo el equipo técnico, han podido por fin consolidar, y hoy se está a la espera también pues del destrabe para poder sacar de la Contraloría y tener el visto bueno, reiniciar pues lo que es la defensa ribereña de la comunidad nativa de Santa Rosa, ¿no? Entiendo yo que hay un gran malestar de esta comunidad, que muchos pues piensan que se ha mentido, se ha jugado o simplemente nos hemos burlado de la comunidad, la cual pues no es así, ¿no? Muchas veces desde diferentes puntos de vista, muchos medios de comunicación, de acuerdo a su interpretación, lo toman así. Nosotros respetamos, ¿no? Todo punto de vista es respetable, pero cuando ya el tema está dentro de Contraloría, amigo Panchito, ya escapa de las responsabilidades propiamente de nosotros. No tenemos función nosotros dentro de esa Contraloría. Hemos hecho sí los seguimientos, se ha podido hacer el acompañamiento, pero es un proceso que ellos tienen sus plazos y no se puede forzar, ¿no? Dentro de ello, amigo Panchito, entre diferentes otras actividades, lo que es para dentro de la provincia de Padre Abad, de los diferentes distritos, se está articulando pues, para poder llevar el apoyo a través de la gerencia con lo que es el pool de maquinarias. Ayer se ha sostenido inclusive una importante reunión con el gobernador, con lo que son los directivos de la institución educativa Walter Peñalosa, en la cual ellos también vienen buscando a la actualidad pues la intervención, ¿no? De su institución educativa, y muchos más que están en proceso, ¿no? Ayer nos ha dado la buena noticia el gobernador que se va en este gobierno poder dar ya el inicio para la construcción inclusive de la institución educativa sede, ¿no? Que es una escuela especial donde estos niños, los maestros, los padres requieren una infraestructura educativa. Y para nosotros es una alegría tener esos logros para la provincia.
0: Ingeniero, usted es consciente de que este año ya culmina el periodo del mandato de gobierno elegido por 4 años, que es el gobernador, y usted es como consejero. Hay un hospital que ha despertado mucha expectativa, que su construcción que anunció el gobernador regional Manuel Gambini Rupay. Se entregó el terreno para hacer los estudios, entre otras cosas más. Pero ya se acaba el periodo. ¿En qué condiciones quedará esta iniciativa?
2: El tema del hospital, amigo Panchito, ha sido aprobado dentro del Consejo Regional para ser ejecutado a través de obras por impuesto. El gobierno regional ha desarrollado lo que es exclusivamente el perfil técnico de esta infraestructura. Voy a averiguar, yo le agradezco más bien, estaba en un proceso de saneamiento toda vez que el terreno estaba a nombre de la municipalidad. Entonces los profesionales venían coordinando con la municipalidad para de una vez hacer el saneamiento y hacer el pase, pues la inscripción a nombre de lo que es el Ministerio de Salud, ¿no? Para poder avanzar.

0: expediente está casi culminado, pero el tema de obras por impuesto pues ha sido entregado propiamente al sponsor, y es el sponsor quien va a culminar el tema de la construcción, no es ya propiamente a cargo del gobierno regional, no es igual que un ejemplo, ¿no?, que se tiene en Agüeitía, el tema de lo que es la obra del Instituto Superior Técnico Tecnológico de Padre Abad, la cual ha sido también desarrollada por una obra por impuesto, ¿no? Eso no tiene nada que ver un tema de cambio de gobierno que pueda perjudicar o pueda alterar o pueda propiamente paralizar, ¿no? Eso tiene un sponsor en la cual está garantizada la construcción. Esperemos propiamente, yo tengo una reunión la próxima semana con el equipo de obras por impuesto del gobierno regional para tener un informe detallado de las diferentes obras que han sido aprobadas dentro del Consejo Regional para poder hacer ejecutados por las obras por impuestos. En el transcurso de la otra semana le voy a tener mi información exactamente detallada hasta dónde se tiene avanzada la actualidad, este amigo.
1: Ya, ingeniero, entonces, pero a ojo de buen cubero, ¿se estará dando inicio a la construcción este año?
0: Propiamente es lo que se espera y podría asegurar que sí se estaría dando inicio la construcción del hospital, amigo Panchito. Pero como le digo, ya eso es ya por obras por impuestos. Desconozco el sponsor propiamente que está desarrollando, en el caso pues de acá del instituto, porque fue por Agüeitía Energy. Entonces voy a, hasta la otra semana yo le voy a tener los datos exactos, quién es el sponsor que estaría a cargo de la construcción del hospital de Padre Abad.
1: Claro, sería interesante, ingeniero, porque acá son dos consejeros, la misma pregunta le hicimos al consejero Manuel Antonio, y nunca nos respondió. Nos dijo y quedó, como quien dice, en el WhatsApp, en visto, ¿no? Y nunca nos respondió. Pero yo creo que usted es un profesional más cuajado y usted siempre está respondiendo al pueblo. Bueno, vayamos por otro temita. Usted tenía intenciones de ser candidato a la alcaldía de la provincia de Padre Abad. ¿Cómo están esas pretensiones, ingeniero?
0: No, amigo Francisco, sí, yo agradezco la invitación política que he tenido en su momento, pues, de una u otra agrupación. Todos saben, pues, de que se ha venido trabajando en algún momento con un determinado partido, con un determinado candidato regional. Pero somos respetuosos del proceso y la decisión que pueda tomar cada candidato, ¿no? En su momento, pues, no se dio, no se informaron de un posible cambio. Entonces, amigo Francisco, en esta vida no estamos para pelear por un tema político, ¿no? Si no se da, no se da, Dios sabe por qué, y hemos sido respetuosos de ellos, simplemente hemos marcado distancia con el equipo de trabajo que siempre me ha venido apoyando y respaldando, en la cual, pues, nos hemos retirado y personalmente pues venimos apoyando a un determinado partido, ¿no?
1: En la actualidad,
0: el tema de Jaime García es a un 100% descartado una participación política en las elecciones regionales y municipales en este proceso 2026.
1: Pero no descarta para otras convocatorias de elecciones.
0: Claro, no descartamos, amigo Francisco, y valoremos en su momento, o propiamente vamos a seguir desarrollando nuestra vocación como profesionales, ejerciendo nuestra carrera, poniendo pues al servicio de la población de los diferentes sectores que hemos venido trabajando, y propiamente seguiremos desarrollando pues mi trabajo personal, individual, que siempre he venido desarrollando en lo que es el tema de la piscicultura.
1: Ese tema quiero llegar, consejero. Usted proviene de una familia de piscicultores, inclusive su familia dirigen una asociación, ¿no?, de productores de peces, de piscicultores. Le pregunto a usted, ¿en qué condiciones va a dejar usted este proyecto de las piscigranjas a nivel del gobierno regional? ¿Han tocado esos temas? ¿Se ha dado un espacio presupuestal para inversión pública?
0: Sí, amigo Francisco, propiamente para mí es, se puede decir, penoso y algo triste que, siendo de este sector y conociendo la necesidad, no he podido, y tengo que asumir y decirlo, no he podido propiamente desarrollar al menos algún proyecto piscícola para poder impulsar y seguir generando

0: el desarrollo económico, en los, al menos dentro de nuestra provincia. Pero esto no pasa por un tema de la falta de voluntad o la falta de capacidad que pueda, que hayamos tenido los consejeros o mi persona, sino pasa por un tema de nivel de cierre de brechas que para el Estado peruano, para el gobierno peruano y sus ministerios, el sector piscícola está bien, no requiere de ninguna intervención. Para ellos el sector piscícola está a la perfección y no requiere la intervención del Estado. Entonces, a nivel de brechas, o sea, no se puede impulsar. Desgraciadamente, pues, o sea, tengo que cuestionar también la decisión política del gobernador, que muchas veces hemos cuestionado la labor del director regional de la producción, el biólogo Mariano Rebaza, que considero que nunca ha estado a la altura. Siempre nos ha mentido que sí ya se sabe, que sí ya nos dan el visto bueno, que sí ya vamos a poder desarrollar, pero a la fecha no se ha dado eso, no se ha podido tener los permisos adecuados para poder desarrollar lo que son los proyectos piscícolas, ¿no?
1: Entonces, eso es interesante, ingeniero, cuando usted dice, yo no critico, ¿no?, al gobernador por no haber hecho esto y lo otro, y yo asumo, como, o sea, es el de valientes, ¿no?, los errores, decir, bueno, me equivoqué, señores, no se pudo esto, pero o les pido disculpas o seguiré luchando para... Esto es importante. Ahora, estas asociaciones han donado, por ejemplo, reproductoras a la municipalidad hace unos meses atrás, ahora ya están, explotando, están cosechando cantidad de pacos medianos, lo que es comercial para los restaurantes en la actualidad, están vendiendo a 13 soles donde conozco, y yo creo de que ese es un gran aliciente. Qué bueno fuera que la gerencia territorial tendría sus propios estanques, ¿no?, sus propios espejos de agua, sus propias pozas, y entre todos, en invierno, en verano, no lo hacemos faltar peces o pescado a la población. Eso sería un gran logro, ingeniero.
0: No, sí, totalmente de acuerdo, Panchito, como le dije, ¿no? Usted, uno tiene que asumir, ¿no?, propiamente los errores, los desaciertos que pudo haber tenido un gobierno. O sea, no, yo no conozco un gobierno perfecto, no conozco una familia perfecta, no conozco un padre perfecto. En el camino, cuando algo hacemos, amigo Francisco, siempre algo vamos a equivocarnos, siempre vamos a cometer algún error. El que nunca hace nada, lógicamente nunca se va a equivocar, nunca va a tener errores, porque nunca hace nada, no se atreve a hacer absolutamente nada.
1: El ocioso nunca tiene errores, ¿no? Y le gusta criticar, está mirando tus defectos, nada más.
0: Exacto, ¿no? Entonces yo saludo y felicito pues la labor que tiene nuestra amiga Francisca Guerrero, quien es pues actualmente primera regidora de la provincia. Y asimismo, pues ella viene también dirigiendo pues varias organizaciones a lo largo de muchos años. Y ellos pues vienen, particularmente yo saludo, ¿no?, porque viene impulsando el tema de la apicultura, viene trabajando el tema de la piscicultura también, al igual que nosotros. Y a través pues de, con la municipalidad, han podido reactivar esos estanques que han tenido por varios años en desuso. Y para mí es una alegría, y lo digo con nombre propio, ¿no? Tengo un hermano que labora en la institución de vida, y a través de mi hermano, que en coordinación con la señora Francisca y articulación con de vida, han podido reactivar esos estanques, ¿no? El biólogo Rebaza en algún momento personalmente vino y no pudo lograr, ¿no? Pero los profesionales, los jóvenes que tenemos dentro de la provincia de Padre Abad, han podido desarrollarlo.
1: Esa es la anécdota, ingeniero. Se supone que el científico Mariano Rebaza, el inventor de la pacotana, entre otras cosas más, ha venido acá, un lujo tenerla acá. Ha hecho el desorden, no pasó absolutamente nada, y él se fue, dio una fecha, yo estuve ahí, dio una fecha que va a retornar, a venir a encontrar los alevinos, a venir a encontrar las larvas. ¿Y cómo lo hicieron? Bueno, se sorprendió. Ah, me hubieran esperado, dice. No sé, y esto que el otro. Imagínate, o sea, lo que tú dices es una gran verdad, que siempre le estaba mintiendo al gobernador, porque el gobernador también pues no es un ignorante en temas de piscicultura, ¿no? Él no es ingeniero pesquero, ¿no? Ni nada, ¿no? Entonces, le han mentido siempre. Entonces, yo creo que enhorabuena que ya no está, y ahora las cosas. Los jóvenes han aprendido bastante, y como tú dices, tu hermano, muy mi amigo, he visto de que ahí se forran, se meten a la piscina, capturan a los ¿cómo le llaman? Que ponen los huevitos, la reproductora, extraen la huevera, entre otras cosas más. Yo creo que ahí estamos avanzando muy bien. Ingeniero, de verdad, un placer haber conversado con usted, que no sea la última, hay que seguir conversando muchas cosas más para seguir informando a la opinión pública. Sus palabras finales, por favor.
0: No, sí, amigo Francisco, solo agradecerle, y me da gusto pues que usted ha podido ser parte de ese proceso en la cual yo mencionaba, para que no digan pues está engañando, está tratando de sorprender.
1: No, a mí me
0: nosotros
1: consta.
0: Hemos crecido y hemos vivido en el proceso de la piscicultura. Con mi padre nosotros hemos iniciado la piscicultura desde el año 2007, cuando nadie quería comer pescado de piscigranja, donde decían, no, es cocha, es sucio, es cochino. Nosotros hemos desarrollado pues la piscicultura a nivel con aguas pues que tienen ingreso y salida, que garantizan pues una calidad de carne. Y para mí es un orgullo pues que alguien de la familia, un profesional joven de acá, pueda estar impulsando y pueda tener, y usted lo ha apreciado, amigo Francisco. Este es nuestro espacio, seguiremos trabajando hasta el último día en la que tengamos que ejercer nuestro cargo como consejero, y seguiremos apoyando según nuestras posibilidades y también, sobre todo, según nuestras funciones y atribuciones que tenemos como consejeros regionales. Le agradezco el espacio, amigo Panchito, y estaremos atentos a poder seguir atendiéndole y poder informar y responder las interrogantes que nos dejan en la comunicación.
1: Muchas gracias, que tenga un buen día.
0: Gracias, amigo.
1: Bueno. El consejero regional Jaime García Fernández, hablando para nuestro informativo. Hay cosas que, mira, como él dice, los errores, es de macho, o sea, reconocer el error. Sí, escucha, sí, hermano, escúchame, me equivoqué, ¿no? Me equivoqué, te pido disculpas, ¿no? Eso es bueno, ¿ah? 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

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Hemos llegado al final del programa. De esta manera, productora periodística FBG Producciones, a esta hora presentó su informativo Prensa y Democracia. Volveremos con ustedes el día de mañana, si Dios y la mafia nos permiten. Buenos días, permiso.

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2: 8 y 27. En todo Aguaytía, Perú.
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0: 8:35. En todo Aguaitía, Perú.
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1: Ocho y 39.

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Amigos oyentes de nuestra región de Ucayali, distrito y provincia de Padre Abad, ya estamos nuevamente en la cabina central de esta empresa radial, Radio Top 102.9, programa informativo Guatía Noticias, como director principal y al mismo tiempo responsable de toda la información, tu amigo Beto Pinero Mendoza y todo el equipo de prensa que nos acompaña de lunes a viernes, especialmente estas horas de la tarde. Así es, amigos, 12 del mediodía con un minuto. Ya vamos a dar inicio a esta jornada informativa de hoy, miércoles 27 de mayo del 2026. Bueno, como cada día, trayendo las noticias diferentes a los de qué pasa. Aquí tenemos un extracto completo de noticias y vamos a tener también entrevistas, la participación del pueblo, algunas denuncias y todo al estilo de Beto Pinedo Mendoza. Así que, amigos, estamos desde nuestra región de Ucayali, distrito y provincia de Parabat, para todo el mundo. Hoy vamos a tocar temas importantes en caso del tema local, regional, nacional y del mundo. Bueno, amigos, vecinos, ya estamos nuevamente y vamos a darnos el tiempo suficiente para poder llegar a los últimos incógnitos del mundo con todo el desarrollo de la información del día de hoy. Para que todo nos vaya bien, vamos a pedir a Dios, agradecer a nuestro divino creador, el Señor Jesucristo. Ya nuestro papá lindo, él es el que nos da toda la oportunidad de poder estar todavía bien y gozando, quizás no perfectamente este mundo tan bueno, tiene su malo y su bueno, pero aquí estamos. Pero gracias a nuestro divino creador, por ese Señor en esta hermosa tarde, exactamente desde este lugar que me encuentro nuevamente, Señor, para agradecerle por la vida y la salud, el trabajo que nos das cada día y que nos das esa oportunidad de seguir todavía con vida. Gracias, Señor, por todo. Quizás no todos los seres humanos estamos como ovejas descarriadas. Algunos estamos tratando de salir de esta laguna, de este fango, porque queremos salir a este camino que tú tienes escogido para los seres humanos, aquellos que practican tu palabra. Aquí está uno de tus hijos, Señor, llegando cada momento de subir y bajo, subo y bajo. Quiero llegar para agarrar esta arma de transformar a la persona que es la Sagrada Escritura de Dios, la llamada Biblia. Pero, Señor, con tu esfuerzo, con tu voluntad, sé que me vas a dar quizás la oportunidad y deme fuerza, Señor. Por eso en esta tarde, como ser humano y consciente, y sé que tú eres el único, quiero que me cuides y me proteges a mí y a mi familia de todo mal. Gracias, gracias, Señor, y bendito sea tu nombre en esta hermosa tarde. 12 del mediodía, 4 minutos, amigos oyentes. Entonces ya ahora ahí está. Siempre vamos a, no siempre, es ya una responsabilidad de cada uno, de que primero nuestro Dios, sin nuestro Dios no somos nada. Bueno, lo que yo digo yo, no sé, para otros. Bueno, amigos, entonces quiero

Ah, Samaria, no sé cómo le dicen esto. Santana, toda esa zona por ese lugar, río abajo y por arriba, desde Puerto Azul, Carachupa. Y tenemos también ahí, ¿no? Diferentes lugares. Zapoyaco, para mi amigo Chino Conché. ¿Ah? Y en la zona urbana, pues acá, en diferentes juntas vecinales que nos están sintonizando. Bueno, amigos, hoy día hemos traído, como siempre, noticias, ¿no? Novedades, que cada día nosotros estamos, pues, recopilando, buscando informaciones, noticias, y para acumular, pero siempre con responsabilidad y precisión, y que sea la noticia con veracidad y objetividad, porque acá las noticias tienen que salir, pues, con toda responsabilidad y que sea, pues, creíble. Acá nosotros no inventamos nada. Ya, aunque la prensa ya está saliendo un 40%, están dejando mal. En todo, ¿eh? Están dejando mal. No todos somos iguales, pero ya nuestra prensa limeña, ¿no? Ya han perdido la credibilidad. Y ya se pierde el respeto también, por supuesto, porque ya pues prácticamente nosotros hacemos un periodismo con favoritismo, ¿no? Al quien te da más, ya pues, ¿no? Como ahorita ya sabemos de que ahorita hay como 7 a 8 canales televisivos que hay una deuda de parte del Estado. Imagínate, ¿eh? 700 mil, 1 millón, 400 mil, 500 mil, 600 mil. De razón, pues, estos vendepatrias defienden a capa y espada. Bueno, va a terminar esto. 12 del mediodía, 7 minutos. Y amigos, hoy estaría llegando, ¿no? Nuevamente en este año 2026, de que una campaña gratuita, ¿no? De documentos de identidad, ya, una gran campaña de DNI gratuito de todas las edades, ya, así que los que no han tenido la oportunidad anteriormente pueden ustedes a partir de mañana, si no me equivoco, estaría empezando, ¿no? Esta campaña. Si ya tramitaste tu DNI, ven y recoge, dice. Bueno, vamos entonces a comunicar mucho a nuestros amigos vecinos que han tramitado. No han recibido, vengan, ya están hoy día haciendo este trabajo. Bueno, amigos, entonces ahora sí vamos a irnos con nuestros auspiciadores, porque no tengo más que saluditos. Tengo por acá, allá, saludo para mi amigo Omar Vázquez. Omar Vázquez está muy contento y alegre, quizás no él y el pueblo, ¿no? Ya vamos a hablar de este tema, de una obra, pues, que ahí ya se van a olvidar de estar ahí empujando sus motocar, ¿ya? 12 del mediodía, amigos oyentes, con 9 minutos, y vamos a ir con nuestros auspiciadores. En esta hermosa tarde nos vamos, amigos oyentes, a llegar directamente a Girón, Aguaitía, pasaje Trujillo. Ya estamos para poder participar en esta gran fiesta del 44 aniversario. 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

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Ya, Iván. Así que 12 del mediodía, 12 minutos. Nos vamos a poner un poquito cómodo porque nos vamos de lleno con toda la noticia, comentarios, entrevistas, denuncias y bueno, todo lo que se viene en este espacio que tiene ustedes, amigos oyentes. Ya les he pronunciado, mis oyentes, los políticos, tienen un espacio acá. A todos les vamos a dar tribuna, porque mediante estos programas, la gente que está en el campo se va a enterar, porque acá van a venir a hablar de propuestas, de plan de gobierno, compromiso, y eso es muy importante. ¿Ya? Así que, amigos, vamos, nos ponemos cómodos y nos vamos con toda la noticia.

Bien, amigos oyentes, nos vamos al desarrollo de la información y nos vamos con esta noticia que, bueno, para todos y mucho mejor para los que viven en esta junta vecinal bajo San Pedro. Por ahí está mi amigo Edmundo Lastra, por ahí está mi amigo Omar Vázquez y muchos amigos que se encuentran por ese lugar. Sé que están contentos y alegres por esta... Quizás no es una obra tan grande, es pequeña, pero va a servir para mucha población. Ya, amigos, ya hemos recibido información que hasta la quincena de junio estaría ya empezando la pavimentación de 4 cuadras en Bajo San Pedro, las calles principales, ¿no? Eso es, las calles principales de Bajo San Pedro. ¿Cómo le ven ustedes? ¿Cuánto? A ver, hay uno que se va de frente, dos, tres, casi todos sus cuadras van a estar, a excepción de pasajes, ¿no? Pavimentado. Entonces, amigos oyentes, esto está en convenio entre la Municipalidad Provincial de Parabati y Ancasan Perú. Pero en esta oportunidad, la empresa ejecutora va a ser la Municipalidad Provincial de Padre Abad. Ya está haciendo todos los últimos retoques para dar inicio

esta pavimentación de Bajo San Pedro. Fíjate, ¿ah? ¿Para qué yo me voy por esa zona? Pero, ¿cuándo llegará el empistado hasta Hugo Sosa García? De repente, cuando ya entra a ser gobierno regional. Si esto sería así, ya yo casi a un solamente un kilómetro voy a pisar tierra. Me he ido a buen lugar, ¿ah? ¿Sabes por qué digo? Amigos oyentes, mira, a ver, Bajo San Pedro y Cerro San Cosme, prácticamente ya no hay. Y ya va a haber, pues, obstáculos para los vecinos. Porque la Marina también ya casi falta algunas calles también, ¿no? Sería la Marina, Bajo San Pedro, Cerro San Cosme, la Marina especialmente, ya estaría quedando, ¿no? Casi concluido por ese lugar. Bueno, felicitaciones a Omar Vázquez, a la población, y también agradecer por la decisión y la voluntad del alcalde provincial, regidores y funcionarios. Cuando pues se ve estos tipos de pequeñas obras o pequeños proyectitos, hay que felicitar, porque para esto han entrado ustedes, para eso pues el pueblo va a confiar en ustedes. Entonces, de una u otra manera, tenemos que llegar con algo pues a la junta vecinal. Aunque a mi junta vecinal no llega nada. Ah, no sé si mis autoridades son medio chepleco. Ya vamos a hablar de mi junta. Yo también estoy medio alegre, pero voy a indagar. No sé, hay una pequeña obrita también por ahí. Bueno, amigos, entonces ahí está ya quedando por la zona alta de la Marina. Con esto ya casi va por ahí pues el empistado, que va ya dominando, ya no va a haber ya lugares pedregales, calles hueco, ya no. ¿Ah? Bueno, entonces que siga con ese ímpetu de seguir. Quizás el alcalde está viajando estas últimas semanas porque quiere, ¿no?, de una vez que le suelten el presupuesto de algunos proyectos, y quieren que le dejen listo también para el otro alcalde, ya solamente para que le dé una empujadita, decía mi abuelo, ¿no? Nada más. Entonces, esto es lo que viene trabajando la autoridad actual de la Municipalidad Provincial de Padre Abad, esperando que el sacrificio, lo que él hace, está haciendo para un pueblo. Exactamente, para eso ha entrado él, porque ha hecho su compromiso y su pacto de que tiene tiene la posibilidad y la capacidad de poder solucionar pues las partes principales de la población en el tema de agricultura, educación, salud. Bueno, ahí está, amigos oyentes. 12 del mediodía, 19 minutos. Ahora me voy a mi junta vecinal Río Negro. La junta vecinal Río Negro, no sé, realmente yo soy un morador de ese lugar, pero las directivas, las autoridades que están encaminando, están tomando el destino de este caserío, no hay un diálogo, no hay una conversación, no hay una reunión de que se sepa exactamente qué y cómo está llegando este pequeño proyecto. Este es un pequeño proyecto de mantenimiento de las calles de la Junta Vecinal Caserío Río Negro. ¿No? ¿Cuántas calles tenemos ahí? Tenemos una calle principal, tenemos otros 2, 3, 4, 5, 6, 7, 8, como 10 calles, ¿no? Entonces, pero la pregunta es de mí y de los moradores, no sé, algunos sabrán, yo no sé exactamente, pero veo que ya han puesto ahí, ¿no?, su panel, donde dice ahí, el presupuesto de este mantenimiento es de 118.7492.... dice, ¿no?, y punto, coma. Entonces, es un pequeño proyecto. ¿Pero qué? Que esto está ejecutando la gerencia territorial de Padre Abad. ¿Le hará la misma agencia o es un proyecto que ya tiene una

una pequeña empresa ganadora, ¿no? Porque aquí no vamos a hablar que van ahí a raspar como Quirquincho, ¿no? Como están acostumbrados. Acá hay un presupuesto de 118 mil, si no me equivoco, y sumar sus céntimos. Entonces pienso que mi caserío, no, mis calles van a quedar pues de la pitrimitri. Y ya se viene el aniversario, y caramba, me voy a sentir pues muy feliz de ver las calles, aunque la población brilla por su ausencia. Somos pocos de lo que vivimos, pero ahí estamos. Entonces vamos a ver de cómo se está realizando esta obra, porque improvisadamente la autoridad, bueno, conmigo no ha conversado y no sé, solamente lo que han dicho es que la gerencia territorial va a venir el miércoles y van a limpiar las calles. O sea, como cualquiera que no viene hoy día, dos días a la pasada y se va. Total, para mí no es así. Es un pequeño proyecto con presupuesto de 118 mil soles, entonces tiene que quedar como, ¿no? Como decía mi abuelo, de la pitrimitri. Ojalá, voy a estar ahí como ciudadano y medio de prensa viendo cómo se lleva este mantenimiento en esta junta vecinal Río Negro, ¿verdad? ¿No? Ya ves cómo va a quedar, ojalá, porque si hablamos de la gerencia territorial, yo no tanto creo. Bueno, pero esta vez quiero creer. Entonces ya, así se empieza. Primero se empezó de un camino, después hemos empezado con una pequeña, ¿no?, trocha, mancha, de ahí vino ya nuestra carretera, de ahí vino el enripiado, ahora están viniendo los mantenimientos. ¿Te das cuenta? Así se va. ¿Cuándo llegará la pavimentación? Cuando ya no estoy acá de repente, ¿no? Ahí está, amigo. Vamos a averiguar bien. La gerencia territorial es la empresa responsable, pero le estará dando a otros o ellos mismos, no lo sabemos. Ya, pero Dios quiera que, verdad, mi junta haga pues este mantenimiento, que sea un mantenimiento pues con garantía. Ya, por ejemplo, yo me recuerdo que la municipalidad, cuando hace su trabajo, se va dos, tres días, dos raspadas, se va listo para su aniversario. No, tiene que quedar bien, porque hay un presupuesto de 118 mil soles que ya le han puesto. Bueno, voy a leer por ahí, pasando hoy día, cuántos calendarios es. ¿Ah? ¿Un mes? ¿40 días? Yo no creo. Esto, yo pienso, a ver ahí, en verano, yo le calculo pues limpieza así. Limpieza y enripiado, yo lo calculo pues así, sí, a la paporreta, no, sino despacio, con todos sus percances, 20 días, no sé, me he olvidado de ver ahí cuántos días es de calendario. Ahí está, amigos, ya 12 del mediodía con 24 minutos.

En el ámbito político, amigos oyentes, no hace pocas semanas que ha confirmado su participación un colega de la comunicación del doctor Roberto González. Ahora están en moda los Roberto González, los Roberto Sánchez, los Roberto Albanes, no sé qué más están de moda, ¿no? Ha confirmado, como todo ciudadano toma sus propias decisiones, y bueno, si haya capaz de poder realizar una campaña o revolcar a la campaña política, bienvenido estamos. Nosotros somos los que evaluamos y bueno, somos los que elegimos. Y a pocas semanas, ahora también se vuelve a confirmar de la participación.

participación como precandidato a la provincia de Parabat, como alcaldesa, la ahora actual primera regidora Francisca Guerrero. Francisca Guerrero ya ha confirmado su participación, que se va con JP, Juntos por el Perú. O sea, ya van apareciendo más cantidad. Por eso digo, acá no hay que ya que somos Perú, está en la punta, que el otro es de Podemos Perú, el otro es de No Podemos Perú, y todavía no hay nada. Así que alguien se esté jactando, porque este personaje, este ciudadano, este humilde servidor de la comunicación, recorro todos los lugares y ahí encuentro esa respuesta de los electores, que todavía están en stand-by, todavía están en espera, más bien esperan de nosotros, nos preguntan: amigo Beto, ustedes que están en la comunicación, ustedes que paran ahí, ustedes que nos pueden dar más o menos, ¿a quién apoyamos? ¿Quién es el que puede haber todavía esa confianza? O sea, así está la situación. Yo no digo verdad, aquí hay alguien que me diga, no, que en la encuesta esto, por... y en todos los lugares está, en todos los lugares, todavía no se ve. Diferente pues presidencial, en presidencial ya se ha visto la primera vuelta, que mucha gente ha apostado, se ha visto la aceptación, se ha visto en los mítines, de todo, entonces ya se veía que quienes quedaban para la segunda vuelta. En caso de Roberto Sánchez, ¿no? Pero en caso de Keiko, pues es, todo el mundo le botaba patadas, pero al final ha quedado en segundo puesto. ¿Cómo nos ponen cuando los árbitros salen a favor? ¿Y quiénes son los árbitros? ¿Ya? Entonces, nos hemos salido un poquito del contexto legal, pero hay que hacer comparaciones. Entonces, en Aguaitía aparece más con esto Francisca Guerrero. Y nos dicen, este 30 será su presentación de nuestra primera regidora ya como precandidata de JP, Juntos por el Perú. Vamos a ver si nos contesta Francisca Guerrero.

Bueno, está en una reunión, nos comunica y nos ha puesto para cualquier momento en esta semana. Así que ahí vamos a escuchar ya la primera regidora, ahora precandidata por Juntos por el Perú, por la provincia de Padre Abad. Ahí está doña Panchita, conocido como Panchita, ¿ya? Más conocido, poco le conocen como Francisca, doña Panchita, ¿ya? Así está la situación, entonces va apareciendo más. Lo que ya vamos a poder ver de cerca y sentir ya esa aceptación de que lo que van a tener ambos precandidatos aquí en la provincia va a ser después de las elecciones. Ahorita toda la gente está en la expectativa de las elecciones de este 7 de junio. O sea, ahí está concentrado ahorita. Todavía entonces se ha aflojado lo que es regional, distritales y provinciales. Ellos ahí están todavía lentos. Pero después de esto sí empieza, ya creo que con más fuerza, los precandidatos a diferentes, ¿no? Como regiones, distritales y provinciales. Va con fuerza. O sea, por eso yo le digo, mayo, junio, julio, ya vamos a estar, agosto, amigos, Vito Pinedo ya les va a estar, ¿no? Dando más o menos los precandidatos, los ciudadanos que ya van teniendo ese calor, van teniendo ese calor humano de aceptación. Se va viendo que esa gente ya se escucha los nombres o apuntan ya de lo que quien más o menos sería, ¿no? Le van a dar la confianza, ¿no? Yo ya he pasado por estas evaluaciones por SC. Entonces todavía por el momento alguien que diga yo estoy adelante, sí, está yendo adelante, está llegando primero a querer convencer, pero eso no quiere decir que ya está adelante, ¿no? Sino ha llegado primero a los caseríos, pero todavía falta convencer. 12 horas 31 minutos. Así es, amigos, en el ámbito político. Aquí en Aguaitía, pues, boceado. Hay que ser sincero, ¿no? Alguien se molesta, ¿por qué Beto no menciona a mí? Porque el pueblo, pues, no menciona, ni nadie le menciona, ni nadie, pues, todos hablan y todos se bocea por ahí. Están, pues, en la evaluación entre la balanza están, ¿no? ¿A quién o con quién o a dónde nos vamos? Pero se vocea acá porque ellos son los que han empezado a trabajar primero, ya tienen más o menos, pues, ahorita hablando, pues, para el 100% ya tendrán sus 20% de sus militantes, o 25, 30%, pero para 100% falta bastante. Entonces quiero decir que todavía la campaña está medio debilucho. Después de esta selección vas a ver los locales que se aperturan, ya vamos a ver los fines de semana, lo que están por ahí, ¿no? Ah, como decían por ahí, loro, lorito, loro, por allá decían ahí, como decían, el cambio es ahora, por acá van a decir rápido y práctico ejecutivo, por otro lado van a decir las obras deben continuar, ya se va a escuchar esto. Por ahí otro va a decir, mi banderita es de poder del agricultor de la chacra, mi banderita, o sea, ya vamos a ver eso, ¿ya? Ya vamos a ver. Entonces, todavía, amigos, yo les agradezco y les felicito a los amigos que vienen chambeando. Acá se ve los más candidatos voceados. Está entre Eli, David Ramírez, Lucho Maguiña, que, bueno, por el momento los tres. Vamos a ver cómo va a trabajar políticamente Francisca Guerrero. Porque Francisca B. Guerrero prácticamente, bueno, según ella, ¿no? Y mucha gente comenta de Francisca Guerrero, que Francisca Guerrero, pues, ha llegado, que la gente tenga esa confianza, porque ha sido una líder, una luchadora, una dirigente, que, bueno, en el tema de electrificación, ella tiene, pues, la amplia voluntad y el teje y el maneje para poder solucionar en ese tema. Bueno, pero ahí está. Entonces ya serían cuatro. De que vamos a ver, Francisca Guerrero, al pesar estando en el poder, vamos a ver si ya cuando apertura, vamos a ver su local, ya nos dicen va a aperturar solo, se va ya prácticamente legitimar, vamos a ver. No, vamos a ver, dice el ciego. Así es, entonces Francisca Guerrero se va con Juntos por el Perú.
un cambio total de la constitución política del Estado y un cambio total en la municipalidad provincial de Padre Abad. Mi promoción, con respeto que le digo a esta amiga Francisca, no hemos estudiado juntos en la 64-108. Ahora quiere ser alcalde, me parece muy bien. A ver si por ahí te animas, me buscas como regidor, ¿ya? Pero me pones el último a mí, ¿ya? El último, porque los últimos son los primeros. Ay, ay, ay. Bueno, qué lindo, ¿verdad? Ya empieza la política. Bueno, ahí lo dejamos esto, amigos, y vamos a pasar a otro tema. ¿Ah?

12 horas 38 minutos, amigos oyentes, y hace una hora atrás conversamos con algunas autoridades, algunos moradores de caseríos de Palestina, Inca Garcilaso y del centro poblado de Previsto. Mucha gente está preocupado, mucha gente está alegre. Bueno, a mi punto de vista, todos tienen que estar alegres. Acá creo que no solamente empresas que vengan favorezcan a alguien lo más vivo. Hay algunos que somos vivos, nos creemos vivos, ¿no? Entonces, no se han dado

información a un 30% de que yo, especialmente en este programa, he hablado de esta empresa, Hanan's Metal, de una empresa que primero está viniendo pues de exploración, ¿no?, en búsqueda de estos minerales, y según ya se ha podido nosotros saber, y con toda seguridad hemos informado, hemos comentado, de que ya se encontró lo que ellos buscaban, ya, y ya también se publicó, y ahora mira, imagínate, yo no entiendo cómo esta empresa, una empresa seria, ¿no?, que no está viniendo pues a un lugar a sacar un racimo de plátano, a sacar pues un racimo de aguaje, está viniendo pues a explorar, ¿no?, a sacar los minerales de la naturaleza, el oro, el cobre y otro más que hay en ese lugar. Pero la preocupación es de toda, de algunos de la población, porque algunos están con la empresa, algunos están con las autoridades y todo está un problema. Aquí el problema, ¿cuál es? Según nos ha informado por ahí un dirigente, de que están avisando por medio de perifoneo que va una reunión, está pidiendo la empresa Hanan's Metal una reunión con todos los moradores de Previsto, autoridades de los caseríos, y esta reunión especialmente se va a llevar en Palestina el domingo 8-9 de la mañana. Bueno, acá también yo veo algo que, ¿qué está pasando?, me pregunto yo, o así, de repente me equivoco, porque acuerdos son acuerdos y decisiones son decisiones que toman ustedes. Pero por el camino legal creo que, no sé, yo pienso y comento, de que, y eso me lo han dicho muchos moradores, amigo Beto, la reunión sería pues en Previsto, porque ahí es el centro poblado, ahí tenemos alcaldesa, ahí tenemos que reunirnos, tienen que venir todos de los caseríos al centro poblado. Pero aquí es el inverso, aquí el centro poblado va a ir al caserío. No sé, señora Milagros, cuando yo te pregunto a usted me dice, yo no sé nada, don Beto, entonces ¿quién va a saber? Porque usted tiene que averiguar y ya tú tienes que conversar con esos representantes de esa empresa Hanan's Metal. Porque usted va a ser la beneficiada, Previsto, va a ser lo beneficiado. ¿Cuál es el beneficio? ¿Qué más o menos cómo se está manejando el tema? Cuando ya se dé inicio, si es que se va a dar o no. Pero ya confirmaron que sí hay. Entonces, ahorita están llamando a la misma empresa para una gran reunión que va a ser en Palestina. No sé, esto quizás ya se ha coordinado la alcaldesa, ha llamado a todos las autoridades de los caseríos y se han puesto de acuerdo que la reunión sea ahí. Bueno, yo no sé, pero lo que nos han dicho es, no, solamente ahí hay una autoridad que nos dicen que es nuestro amigo, su nombre es medio mi chico también es de Palestina, mi amigo es, de repente me está escuchando, ¿qué es su nombre? De Palestina, tocinando, bueno, ay, unos apellidos medio raros, pero la autoridad prácticamente de Palestina está promoviendo esta reunión. La pregunta es, ¿dónde deben ser las reuniones? Primero dice en la capital, después en las provincias, después en los distritos. Bueno, a mi parecer. Pero si ustedes habrán conversado, pues yo quería conversar con la alcaldesa. Yo sé que le llamo a la alcaldesa y me dice, don Beto, yo no sé nada. Entonces, ¿quién debe saber, pues? Usted como autoridad debe saber. Usted trabaja de la mano con sus autoridades de los caseríos, o no trabaja. ¿Cuál es la situación? Creo que voy a hacer un recorrido por ahí nuevamente. Milagritos, no te vemos. Cuando usted tiene que saber exactamente

el principio y hasta dónde va avanzando y cuál es el diálogo, el conversatorio y cuál es la ventaja y desventaja que si es que van a explorar o no, de repente dan esa alternativa. Pero a lo menos ya debemos saber qué empresa es, dónde está, cómo está avanzando, porque de lo que yo sepa, ya de tanto buscar, ya se encontró, dice, la vena más superior y justamente va a quedar, queda en esta parte cerca al caserío, pues, este, de que acabo de mencionar, de Palestina, ¿ah? O porque quizás ahí va a ser el centro, ¿no? El centro de exploración, están haciendo ahí, pues, en Palestina, pero no sé, no lo sé, pero muchos moradores de Previsto, vivientes y otros dicen, no, está mal. Está mal, esto no debe ser así. Primero tienen que reunirse, ¿no?, con la autoridad, que es la alcaldesa, respetando jerárquicamente, pues, el cargo, ¿no? Y de ahí, pues, conversar con las autoridades y así, para que no haya ningún malentendimiento. Pero sin embargo, no se sabe nada. Nos han hecho llegar un documento. Acá tengo, ¿no? Acá está. Año de la esperanza, pim pim pim pim pam pam, pim pim pim pam pam. Señor Beto Pinero Mendoza, oficio número 01, comunicador social de la provincia de Parabat, conocido comunicador aquí en nuestra localidad de Previsto. Le invitamos para que participe en una reunión muy interesante que está invitando la empresa Hanans Metal, que se llevará a cabo en Palestina 8 de la mañana, para tocar temas cómo se va a iniciar o va a dar alguna explicación el inicio de esta exploración de este mineral. Atentamente, ¿ya? Ahí está mi amigo Lagunas. Una invitación simple, pero de mucho valor, ¿ya? Así que entonces voy a ver, si no me doy un tiempito, voy a buscar a mis dos, tres colegas, a ver si me está escuchando mi amigo en San Juan Bautista, Gilberto Bravo. Gilberto Bravo, ¿quién más es el que recorre? A ver, mi amigo, el cazador de noticias. Pero el cazador ya no puede andar, ese tigre está viejo ya. a ver, ¿a quién también? A ver, Nelson Guardia, a ver. Otro, mis amigos, Viquela Valles, vamos a Palestina ahí, nos están invitando para irnos a escuchar esta reunión de suma importancia sobre el tema de esta empresa Hanans Metal, que va a explorar los minerales ahí en esa localidad o caserío o centro poblado de Previsto. ¿Cómo le ve? ¿Ah? No sé. Estará pues realizándose estas reuniones como debe ser, por orden regular. Medio yo estoy viendo mal. Algunos dicen que se están beneficiando ya de la empresa. Bueno, lo voy a dejar ahí y voy a hacerme el esfuerzo. A ver si me están escuchando los amigos de Palestina, Santana. Ahí tengo mi gente por ahí. Voy a ver mi agenda para agendarme y poderme irme por esta invitación. Y voy, como dice, voy a ver a mis colegas quienes nos pueden acompañar, porque esto nos interesa bastante, porque no hablamos, pues, de una empresa que viene a sacar, pues, no un racimo de plata. No, está viniendo a explotar nuestros minerales. ¿Y cuál es el acuerdo? Vamos a entrevistar, ojalá se permitan, estos, los encargados de esa empresa Hanans Metal. Y amigos, 12 del mediodía, 45 minutos. Bueno, ahora hablamos la llegada de Roberto Sánchez a nuestra región de Pucallpa. No, nuestra región de Pucallpa hoy estaría saliendo a las 4 de la tarde de la ciudad de Lima. Una hora, 5 de la tarde, estaría en Pucallpa, y donde que ahí estarían esperando todos sus militantes, y de igual manera del partido político JP Juntos por

Perú para salir desde el aeropuerto y dirigirse por el centro de nuestra región de Ucayali y ir a terminar en la plaza de 7 de octubre, 9 de octubre, donde va a ser este gran meeting, ya prácticamente a pocos días de la segunda vuelta que va a ser el 7 de junio. Vamos a ver Pucallpa cómo recibe en esta segunda vuelta que viene a visitar, y por supuesto segunda vuelta de las elecciones, Roberto Sánchez, ¿no? Por ahí nos indican que estuviera viendo carros de Aguaitía gratis, va a haber comida, bueno, los que desean pueden irse, ¿ya? Roberto Sánchez hoy en la ciudad de Pucallpa, ahí está. Y bueno, como vuelvo a decir, ahí están ustedes, amigos ciudadanos de las regiones, tanto de la costa y la sierra, la selva, el centro, en nuestra propia voluntad y decisión que tenemos que tomar como buenos ciudadanos y peruanos, buscando el desarrollo de nuestro país. En nuestras manos están los que van a poder tener esta confianza de los 33 millones de peruanos que estamos en pie de lucha. 12:47. Ya, ahí están. Yo, verdad, de Keiko ya no quiero ni hablar, porque hablar de Keiko, para mí ya no sé. Yo cada vez que hablo de este nombre me molesta, porque yo ahí he empezado a arrastrar la investigación desde que empezó a gatear aquí, nació en nuestro país, y hasta donde que tiene cuántos años de edad, que sigue jodiendo al país, que no deja avanzar al país por ambición propia del dinero. Como muchos le dicen, discúlpeme, ¿hasta cuándo va a acabar de joder al país? Que deje otros que gobiernen de acuerdo a su conocimiento. Acá ya no queremos venir a satanizar que el comunismo, el terrorismo, que Hugo Chávez, que todo son tonterías. Y por otro lado, quiero decirle también a Roberto Sánchez, habrás tomado una buena decisión. Se ha escuchado tu mensaje. Tus mensajes realmente, casi la mayoría de los peruanos aceptamos, porque eso es lo que queremos, una reconstructura total, tanto de la, no en su totalidad, ¿no? Una reconstructura de la Constitución y una reconstructura total de todo, de la Policía Nacional, jueces, fiscales, jurado nacional, Junta Nacional, de todos, porque todos ahorita se van contra el, la voluntad popular del, de los 33 millones. Por eso yo digo, a veces, como dice mi amigo Reinerio, hasta ya no quiero ni sufragar, porque es por gusto que yo vengo gastando tanta plata. Solamente es un ademán que yo me voy a sufragar, cuando al final mi sufragio, que lo que van a tomar decisiones son estos grandes mafiosos, estos grandes, pues, mentirosos que se cocinan en la misma olla. A veces por gusto, pues digo, no, voy a votar por tal fulano. Total, cuando la mafia arriba, tu voto que tú, como peruano, pues, das, te anulan. Entonces, más bien que entre ellos, pues, se nombren. ¿Para qué utilizan, pues, la firma de los peruanos, señor? Entonces, amigos, por eso digo, y quiero decirle a Roberto Sánchez, ya sabes exactamente el gran problema que ha tenido el profesor Pedro Castillo. Y sabes ya exactamente, ahora descubierto, quiénes fueron los que planearon para botarle, vacarle y poner en la cárcel. Así que usted ya está avisado. Así que usted, que yo sepa, más o menos un análisis a fondo, que hay un porcentaje mayor que vas a, tienes la voluntad de ganar. Pero ya sabes cómo tienes que trabajar con esta gran mafia
este

tumor maligno en nuestro país, que son las, los grandes empresarios y estas grandes mafias. Porque tú sabes, el dinero pues tumba y la hace bailar hasta el peor mono más renegón. Y así que por ese yo te digo, señor Roberto Sánchez, ojalá con esta experiencia no te aloques, no estés ahí lanzando mensajes de anticipación, porque ya has lanzado algunos mensajes que vas a ver el tema del BCP, porque el BCP solamente beneficia a la parte de la mayoría, pues el capitalismo, y a los pobres nada, vamos, ya han tenido miedo. ¿Te das cuenta? Vamos a anular alguna ley, ya ves, no. Haga tu, aunque con esas propuestas, pues la población te ha dado la confianza, ¿no? Pero ya para eso ya tú tienes que manejar en la segunda vuelta con más tino, más experiencia, más conocimiento, el plan B. Porque para que usted domine a esto, tienes que tener bastante estrategia. Porque si no, yo te digo así, ¿eh? Si usted va a ir alocadamente, como este loquito que te está acompañando a Antauro Humala, porque no te está sumando, porque te está dejando mal, ahorita el que te está parando más popularidad es el abogado, el fiscal, ¿cómo se llama este? Ahí te la vamos a escuchar. Él es el que está ahí pecheando. Antauro con esta guerra del Chile, con esas cojudezas. Yo he sido militar, pero ya no estamos en esa etapa, en ese tiempo. Ahorita como militar lo que tenemos que poner una posición firme. Que hemos sido pues militares y que hemos defendido la patria, hemos buscado la pacificación. Y vamos a luchar contra la corrupción. Y vamos a acabar, ¿no? Por ejemplo, con la delincuencia. Con... Bacán. Pero eso ya, de que voy a Chile, a Estados Unidos, ya pe. Deja de tonterías. Acá propuestas tienen que ser bien claras. 12 horas 53. Entonces, amigos, por eso le digo a Roberto Sánchez, mucho se está acelerando igual que Pedro Castillo. Les está dando, les está anticipando para que se preparen con su artillería esta mafia para que lo tumben. Acá tenemos que, por ejemplo, yo le voy a hacer un ejemplito, no para que haga así, no piensen así. Por ejemplo, un ejemplito que ha pasado en qué país, a ver si me quiero estudiar un poco este tema, en qué país más o menos, no voy a decir. Por ejemplo, ahí estamos viviendo como acá en Perú, ¿ya? ¿Y qué pasó? Pero no para que haya así, sino más o menos podemos cambiar de estrategia. Pero si sería factible, bueno, si la ley ampara, sería también bueno, así como la ha hecho en ese país. Por ejemplo, en ese país, igualito que en Perú, ganó las elecciones así como Roberto Sánchez. Pero ha sido tan inteligente, ¿no? Y a este otro lado, pues, está la tremenda mafia. ¿Y quiénes mueven? Pues las grandes mafias, los grandes millonarios. En ese país había 7 millonarios, los más millonarios que movían, pues, mar y tierra. Y los que cambiaban y ponían lo que quieren autorizar. Pero aquí ha entrado este humilde, con estrategia, bueno, llegó a ser gobierno, ¿ya? Los llamó a los 7 millonarios, vengan para acá ustedes, ahora yo soy el gobierno elegido por el voto popular, pero mi política de trabajo es esta, ustedes son millonarios, pero esto es de mí, mi propuesta que les hago, ¿lo toman o lo dejas? No, que este, que por aquí, que por allá, no se puede esto, que por aquí, como siempre ellos, pues, con su plata, ellos dominan ya. Pero de todas maneras, mira, estratégicamente, de todas maneras, señores empresarios, les voy a dar 72 horas que piensen bonito, y en la segunda reunión que venimos, que vamos a tener, ahí vamos a definir. ¿Cómo le ven? A ver, señor presidente, vamos a pensar esto nosotros. Han vuelto los 7 millonarios. ¿Qué hizo este gobierno? Llamó a su ejército y dijo, vengan para acá. ¿Ya? Se me ponen acá. Tú. Acá. Encaletados.
ustedes van, ahí pongan su micrófono, ustedes van a escuchar lo que les digo. No aceptan inmediatamente el artículo 15. Dicho esto, no, solamente es un ejemplo, amigo, ¿eh? Porque a veces ya merece. Entonces, llega al otro día, llega el señor presidente, acá estamos, pero no aceptamos. Más bien, te decimos usted que te adhieras a nosotros y vamos a trabajar bien. Los siete. Y el presidente le pregunta, ustedes siete no me han elegido. Me han elegido, pues, un ejemplo, 33 millones. Y no puedo defraudar mi pueblo. ¡Ejecución! Salieron estos dos tiradores y pi, pi, pi, pi, pi, pi, pi, pi, abajo. Son un ejemplo, ¿eh? Un ejemplo. Pero puede haber otras estrategias que puedas manejarlo. Por ejemplo, ahorita ya sabemos que muchos de los partidos, como Pordi, como del otro esto, todos están haciendo una alianza. Pero hágale una alianza sin compromisos. Haga una alianza de que, ¿sabe qué, señor? Yo soy peruano y vamos a apoyarte, vamos a ponerte en tu lugar, también a todos ustedes, pero sin ambiciones, que yo te apoyo y me pones central y yo voy a poner tal ministro. Si acepta esto, ya estamos jodidos. Pero, ojalá, porque aquí la base fundamental es, amigos oyentes, que Roberto Sánchez ya ha ofrecido, ya tiene su plan de gobierno, ya su compromiso. Pero lamentablemente en la primera vuelta, en la segunda vuelta ya pues sabemos que Keiko Fujimori, que le voy a recordar otra vuelta, tiene mayoría de congresistas y senadores. O sea, prácticamente ya hasta ahí está quedando inválido sus propuestas de lo que él pues en cualquier momento va a presentar al Congreso y al Senado, que jamás lo van a aceptar. Pero para eso hay todavía un plan B, no lo voy a decir yo. Por ahí ya más o menos se ha hecho un análisis. Todavía hay, Roberto Sánchez, un espacio donde usted va a poder determinar y anular esta mafia. Hay un vacío. Ojalá este vacío lo actúes. Bueno, te puedo decir que vas. Si no, yo te doy plazo 5 o 6 meses, mucho, como presidente de la República. Bien, amigos, no sé si mis comentarios, alguien me dé la razón, o de repente no, me disculpe, pero a lo menos esta es mi perspectiva. 12:58, hemos llegado a la parte final, amigos oyentes, de la noticia del día de hoy, pero no podemos dejar de percibir, voy a continuar. 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Y culminamos, ¿o no? 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

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Así está, amigos. Bueno, con este llegamos al final de toda la información y comentarios. Y nos despedimos. Pero antes quiero agradecer por su sintonía a mis amigos oyentes. Que Dios le bendiga y lo pasen de lo mejor esta hermosa tarde. Y conmigo será hasta el día de mañana, con todo el equipo de prensa que me acompaña, para estar nuevamente acá. Y desde este lugar poder compartir toda la noticia en el tema local, regional y nacional y a nivel del mundo. Como director principal, tu amigo Beto Pinedo Mendoza, tu humilde servidor, hasta el día de mañana. Buenas tardes, permiso.

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0: Latina y 34.
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2: Una y 35.

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2: 1:55.
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0: 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Dos y tres.
5: Perdón.

0: 2 y 11.
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3: 2 y 26.

0: 2:30.
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0: 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Dos y 41.

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0: 52 y 58.
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0: Dos y 59.

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0: Fuerte los aplausos para Edu Baluarte, por favor.
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6: Compa Peso, hay algo que le quiero decir a esa morra que está ahí.

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